7 de la noche, 3 minutos, 7 de la noche con 3 minutos. Es la hora del recuerdo, nueva música carranguera. Ya me estaban pidiendo por ahí la feria de San Vitopo, no señores, la música carranguera queda guardadita ya a las 6 de la tarde con los saludos musicales, la música llanera también la vallenata, también la tropical, también el norteño, también el ranchero actual, ¿no? El ranchero actual, porque el ranchero viejito, por allá como don Pedro Infante, don Javier Solís, don José Alfredo Jiménez, algunas de don Antonio Aguilar, esas iban. También los boleritos, bonitos boleritos, excelentes, muy bonita. La música contemporánea no va en la hora del recuerdo. Es música viejita, música para recordar, música para viajar en el tiempo. Al cruzar la frontera, el saludo para toda nuestra gente ahí en Cucaita, también sintonizados con nuestra programación.

bien, señores, gracias por acompañarnos allá en Ubaté, en Volcán. Está sintonizadito ya don Lucho Sichacá. Cordial saludo para él a esta hora de la noche, ya disfrutando de nuestra programación de 50 AM.

Tenemos las 7 de la noche, 10 minutos, 7 de la noche con 10 minutos, saludos música, saludos para todos ustedes, nuestra hora del recuerdo. Guillermito Sandoval, desde Bogotá, dice: señor Amado, muy buenas noches. Saludándolo, don Guillermo, desde acá de Bogotá. Aquí en Bogotá está que llueve, hace mucho frío. A ver si me puede complacer con la canción cuando llegue el momento, del maestro José Alfredo Jiménez. Claro que sí, don Guillermito, con gusto. Allá toda nuestra gente en la capital de los colombianos, cordial saludo. Y si por allá llueve, por aquí no escampa, señores, por aquí no escampa.

0: hay cosas que saben a lo mismo.
1: Tenemos las 7:13 minutos, 7 de la noche con 13 minutos. Nuestra hora del recuerdo 9:50 AM. Seguimos para ustedes, 7:13 minutos.

0: Y seguimos de buena música, señoras y señores. Más éxitos para compartir a esta hora de la noche. Nuestros amigos ahí conectaditos. Allá don Manuel Giraldo, desde Tuluá Valle. Buenas noches.
1: Hola, Botica, por acá escuchándolo como siempre en la hora del recuerdo. Y pues, Botica, para que me arruine mi programa El Ídolo de Rómulo. Gracias, Botica.
0: Bueno, señor, con mucho gusto, gracias por acompañarnos. Debe ser Idilio Trunco, porque el ídolo no lo tengo por acá en nuestra radio. El ídolo de Rómulo Caicedo no me aparece por ningún ladito. 7:23, don Manuel, buena noche.

0: Andate, andate, andate, por favor.
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Seguimos de más música para ustedes, mis oyentes, ahí conectaditos, ahí disfrutando de nuestra programación 950 AM. Cordial saludo para ustedes, quienes se reportan a través del 311-528-3800. Don Ernesto Álvarez Acevedo, ahí en San Gil, dice, buenas noches, reportando la sintonía en San Gil. Ernesto Álvarez, regáleme la canción Dulce Amor de Rómulo Caicedo. Feliz noche. Igualmente para ustedes, allá en... San Gil, don Ernesto, muchas gracias por la sintonía y participar.

Muy bien, y seguimos de música. La señora Patricia Heredia, sintonizadita también, disfrutando de nuestra programación de 50 años, llegando a casita ya después de la labor. Dice, buenas noches, don Jotica, Dios lo acompaña hasta que termine su labor. Para solicitar la canción de las hermanas Calle, Amores por Dinero. Muchísimas gracias, bendiciones. A usted, señora Patricia, igualmente, bendiciones, que descanse, feliz noche, luego de la jornada laboral del día. Y seguimos de éxito para todos ustedes. 7:31 minutos.

0: 7:36, 7 de la noche, 36 minutos, es la hora del recuerdo, 9:50 AM. Nuestros amigos acá conectaditos, aquí reportando la sintonía, la señora Cecilia Gamboa, allá desde Guatoque Viejo.
1: Don Jota, muy buenas noches. Para que me haga el favor y me coloque Bohemio Enamorado. Don Jota, muchas gracias. Que pase buena noche y que Dios lo bendiga.
0: Muchas gracias, señora Cecilia, con todo gusto, desde los 9:50 AM, complaciendo a nuestros oyentes, en la hora del recuerdo, 7:37 minutos.

7:39 minutos, 7:39 en la noche, señoras y señores. Seguimos de más éxitos por acá. Don Alirio dice: buenas noches, J. Amado, regáleme la canción Heridas de Amor con los Dominicanos. Alirio Serrano, allá en Bucaracica, norte de Santander. Ahí, como siempre, también disfrutando de nuestra programación de 50 AM. Don Alirio Serrano, allá en Bucaracica, toda nuestra gente que está disfrutando de nuestra radio, La Hora del Recuerdo. Gracias por estar y preferir la mejor.

Y el ingeniero Orlando ya sintonizadito en la ciudad de Bogotá, ahí en casita también disfrutando con ganas de echarse un niqueladito por ahí, hombre, cordial saludo para usted. Buenas noches, señor Amado, cordial saludo, Dios lo bendiga para solicitar la canción Tres Aguardientes. Muchísimas gracias, feliz noche. Aquí ya echando tintico, bueno, muy bien, tintico, tintico, porque es lo único que hay para calmar el frío.

7:46 minutos en la noche, la hora del recuerdo, señoras y señores. Entrando ya a esa recta final en esta noche, 7:46 minutos.

7:49, 7:49 minutos, la hora del recuerdo, señoras y señores, y que Dios te lo pague. Aquí está la buena música para recordar y disfrutar.

7:55 minutos, 7:55. Con esto nos vamos despidiendo, señoras y señores. Gracias por acompañarnos. Hay que pedir su tema tempranito. Con eso les podemos entregar su petición musical. 7:55. Gracias por acompañarnos, nuestros oyentes, disfrutando la radio.

Bueno, señoras y señores, muchas gracias por acompañarnos, disfrutar de nuestra radio. Hasta este punto de hora les acompañamos con la dirección general de Don Simón Ortiz Medina, en la Secretaría de Recepción Viviana Pulido, en la Torre de Transmisores Blanca Martínez. Acá les acompañó J. Amado. Bendiciones para todos ustedes, felices sueños, que descansen. Nos vemos en la radio.

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1: Bienvenidos. En Colombia tenemos las 5 de la mañana, 5 en punto.

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0: con este fondo musical de Jorge Velosa Ruiz que se le rinde homenaje a todos ustedes, mujeres y hombres del campo colombiano, nos unimos con armonías boyacenses. Las 5 de la mañana, un minuto, bienvenidos, aquí estamos para acompañarles en este nuevo amanecer, en este nuevo día, dándole gracias a nuestro Señor Jesucristo por la noche que pasó y dándole gracias por este nuevo milagro de la vida.
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0: Nos encomendamos a Él, le decimos que se haga su voluntad el día de hoy, siempre. Y nosotros haremos las cosas mucho mejor que ayer, siempre para salir adelante, para mejorar, para ser felices.
1: El abuelo con...
0: Haga como siempre con la dirección general de don Simón Ortiz Medina.
1: En
0: la torre de transmisores, la señora Blanca Martínez.
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0: Secretaria Ejecutiva Viviana Pulido.
1: Con sus dulces de colores.
0: Mi nombre es John Jairo Lara Ortiz. Aquí estamos para acompañarles, para llevarles a todos ustedes la buena programación, la buena música en este amanecer diferente. Cuando tenemos en Colombia las 5 de la mañana, 2 minutos, les decimos bienvenidos y la invitación para que usted se comunique con nosotros. Interactuemos en esta mañana de música carranguera y carrilera hasta las 8 de la mañana. Y esto lo iniciamos así.

0: Y así bailando y así gozando, estamos llevándoles a todos ustedes la buena programación. Bienvenidos, aquí estamos en Buenos Días Campesino con la mejor energía positiva en esta nueva mañana. Usted que prende su radio en los 950 de la AM. Aquí le llamamos las canciones de la música carranguera y carrilera. 5 de la mañana, 5 minutos, acá como siempre avanzando. Ya llegamos al fin de semana, es el día viernes 11 de septiembre del año 2026. Viernes 11 de septiembre. Nos preparamos ya para este fin de semana, aquí para compartirlo con todos ustedes desde Armonías Boyacenses, desde la ciudad de Tunja. Llega el Dueto América, 5 de la mañana, 5 minutos.
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La hora en Colombia, a las 5 de la mañana, 9 minutos, 5, 9 minutos. Habilitamos a partir de este momento la línea WhatsApp 311-528-3800 para que usted se comunique con nosotros, interactuemos en esta nueva mañana, solicite su música favorita de la música carranguera y carrilera hasta las 8 de la mañana. Después de las 8 ya llegan los saludos musicales. Bienvenidos, aquí estamos en Buenos Días Campesinos. Llega ahora acá esto que se llama Mi Dulce Niña, 5, 9 minutos.

0: La música a las éxitos a las 5 de la mañana, 13 minuticos, 5, 13 minutos en armonías, boyacense, nos vamos de canciones, nos vamos de saludos ya para todos nuestros oyentes que desde muy temprano ya empiezan a reportar la sintonía acá en el 311-528-3800, 5 de la mañana, 13 minutos en armonías, boyacenses. Bueno, nos vamos de canciones para nuestra gente. Las 5:13 minutos, ya vamos por acá con oyentes, a ver qué nos dice por acá los oyentes. Vamos a ver por acá.
1: Buenos días, reportando sintonía de Junín, Cundinamarca.
0: Sí, señor.
1: Guavio, para que me haga favor y me coloque la canción Campesina Gomera de los hermanos Lee.
0: Listo, ya viene la campesina Gomera, 5:14 minutos del turno para la música de Maximiliano Garrozón. Dice lo mismo lejos que cerca, 5:14 minutos.

0: Ahí estamos con las canciones, por acá me están solicitando la campesina Gomela 517 minutos. Vamos a reiterar por acá el saludo que nos estaban enviando.
1: Buenos días, reportando sintonía de Cundinamarca. Guavio, para que me haga el favor y me coloque la canción campesina Gomela de los hermanos Lee.
0: Listo, señor, vámonos con las canciones. 5:17 minutos, 5:17 minutos. Ya aparece por acá también don Belisario Martínez. Ya viene por aquí toda la música que ustedes solicitan. Estamos en el día viernes, fin de semana.

Estamos con la buena programación, con la buena música, 5 de la mañana, 20 minutos, vámonos para Quebrada de Becerras. Allá está Don Belisario Martínez, el hombre madrugando todos los días y comunicándose con nosotros, reportando su sintonía, dice Don Belisario Martínez desde Duitama, que quiere escuchar a Sonia y Carlos con Tomando Licores. Y ya viene también por ahí querida Marina, en Colombia, 5 de la mañana, 20 minutos.

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1: Y ahí está un Belisario, el complemento musical. Ya tenemos más comunicaciones por acá. Llega querida Marina, ya está don Antonio Fonseca por acá solicitando también los recuerdos de San Martín. Ahí vamos con todos nuestros oyentes que madrugan con nosotros en este nuevo amanecer. Espacio y hora para un tinto allá para todos ustedes que están en su casa, que todavía no salen a trabajar. Se pueden tomar ese café, ese tintico, con toda la calma del caso. Miramos hacia el horizonte, miramos hacia el cielo, le damos gracias a nuestro Señor Jesucristo por este nuevo día y emprendemos labores con mucha energía positiva. En Colombia 524.
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1: La hora en Colombia, las 5 de la mañana, 24 minutos, 524 minutos en los 950 de la M. Aquí le llamamos a todos ustedes las canciones. Vámonos para Duitama, Boyacá, Colombia, 524 minutos. Los Laureles del Sur dicen...

Toda la música, todos los éxitos. Aquí estamos, 5 de la mañana, 27 minutos, 5, 27 minutos. Dice por acá, buenos días. Saludo de cumpleaños al maestro Isidro García. Dice por acá, en Cartagena, dice, viajó desde Chiquinquirá y escuchándolos a través de las diferentes aplicaciones. Bueno, para nuestra gente que está en Cartagena, que está ya allí entre las fronteras y que está cumpliendo un año más de vida, don Isidro García, feliz cumpleaños. Si quieren escuchar la canción 20 años menos, con muchísimo gusto. Acá estamos con las canciones, con la buena música para el cumpleañero. 528 minutos, armonías boyacenses, siempre llevándoles la buena programación, la buena música.

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1: Bueno, nos vamos con los recuerdos de San Martín. 5 de la mañana, 33 minuticos, 5:33 minutos. Ustedes que salen con el mejor ánimo, el mejor entusiasmo para afrontar esta nueva mañana. Aquí le llamo las canciones, los éxitos, la buena programación. Don Antonio Fonseca desde El Rosal, Cundinamarca, dice que quiere escuchar los recuerdos de San Martín. 27 para las 6.
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1: La hora en Colombia, las 5 de la mañana, 36 minutos, usted que va para la mina, usted que va para el ordeño, don Ernesto Vargas, todos ahí en la sintonía total de Armonías Boyacenses. Aquí estamos llevándoles y brindando con un tinto a esta hora en los 950 de la M. Bueno, un café, un tinto, un agua de panela a esta hora de la mañana, no cae nada mal para nuestros oyentes. Nos vamos de más mensajes, ya está por acá también reportándonos su sintonía nuestros amigos, dice por acá desde Paipa en el departamento de Boyacá, desde Suacho, que también ya se comunican con nosotros a esta hora, quieren escuchar la música carranguera. Don Lucio Fagua dice por acá, me volvieron a mirar. Bueno, música es lo que nos están solicitando por acá nuestros oyentes. Ahí vamos con todos los éxitos, con todas las canciones para nuestros oyentes. Despertamos en esta mañana, el cielo está, si ustedes salen acá en el departamento de Boyacá, tiene un color fucsia, tiene un color gris, tiene un color extraño, para que ustedes observen este fenómeno de la naturaleza. 5:37 minutos, dice por acá las canciones. Armonías Boyacense, llevándoles a todos ustedes la buena música. 311-528-3800. Llega el turno para la música carrilera, ya viene toda la música carranguera.

Las 5 de la mañana, 41 minuticos, 5:41, dice por acá, buenos días, reportando sintonía desde Duitama, para que me haga el favor de dos canciones, por acá quieren una de ellas con Los Serranitos, La Hermosa Luna, bueno, y ya viene La Boquita Risueña, con muchísimo gusto, ahí vamos llevándoles a todos ustedes la buena música. 5 de la mañana, 41 minuticos, ya viene también la música para la señora Mayra Niño. Acá seguimos de canciones, complacemos a nuestra gente de Duitama, don Belisario Martínez, y esto dice...

0: Ahí estamos con la buena programación, con la buena música en los 950 de Live Armonías Boyacense. Siempre con toda la música. Don José Gaitán, la capital de la República, también ya está solicitando por aquí la selección musical. Y está don Pablo Campos por acá con nosotros.
1: Buenos días, don Jairo. ¿Cómo amaneció? ¿Cómo se encuentra en este día viernes? Señor. Saludar a todos los oyentes de Armonías Boyacenses, reportando sintonía Pablo Campos del municipio de la Pensión Cundinamarca, el barrio de La Vista. Saludar por aquí a mi mamá Rosa María Niño. Saludar a don Luis Casallas en Bosadita, sector Los Pinos, el oficioso madrugador tomándose su tintico y haciendo sus canastos. Saludar a don Genaro Toda y a la señora Marisuna Barrete en Chocontá, Cundinamarca. Saludar a don Jaime Rodríguez, aquí en Villapensón, en la vereda de Sons Abajo. Quiero escuchar el temita musical de Romulito el Andariego, Se te acabó el orgullo. Gracias, buen día, feliz turno, don Jairo. Más tarde reporta la sintonía a la 9:50, la emisora del pueblo trabajador colombiano.
0: Listo, ahí estamos, don Pablito Campos, con todos los éxitos, con toda la música a esta hora de la mañana. Ustedes son los que programan a esta hora en los 950 del AM. Dice por acá Romulito el Andariego. Vamos a ver. Bueno, ya vamos más adelantico con la música de Romulito el Andariego. Por acá nos están solicitando más música. Parandera dice: ya está don Vicente Otálora, ya está don Mayra Niño, ya tenemos aquí la buena selección musical. 311-528-3800. 5 de la mañana, 46 minuticos, 5:46 minutos en Armonía Boyacense.

Las 5 de la mañana, 48 minutos, 5:48 minutos en Armonía de Bellas en 0950 en el AM. Vámonos para Soacho, que en el departamento de Cundinamarca, un más suavecito por acá con las canciones, con los éxitos, con la buena programación. Aquí para nuestros oyentes, dice por aquí la señora Mayra Niño, que quiere escuchar a Jorge Velosa con La China Que Yo Tenía. Temas bonitos para esta hora de la mañana. Siempre estamos llevándoles a todos ustedes la buena programación en el 311-528-3800, 5 de la mañana. 48 minutos, las 5:48 minutos, y dice por aquí las canciones.

Las 5 de la mañana, 53 minutos, 53 minutos, sí, en los 9:50 de la AM. Muchas gracias a nuestra gente de Subachoque en el departamento de Cundinamarca. Nosotros seguimos de más canciones, de más oyentes. Por acá también quieren escuchar ahora aquí a los hermanos y Fuentes. Bueno, ahí vamos poco a poco, pero tengo que ir alternándola también con la música carrilera. Llega la ausencia, 5:53, don Juan Bautista Molina Ortiz en Antioquia, 7 para las 6.

0: Ahí estamos con la buena música, con la buena programación de los 950 de la M. Más oyentes, 5 de la mañana, 56 minuticos. Don Vicente Israel Otálora.
1: Lo espero para saludar a Alejandra Briseño en el barrio del Voto, para saludar a Lilia Fonseca en Custenmedio de Cucaita, donde se encuentre, para Oralba Valencia en el Fresno Tolima, para saludar a La Chivata, aquí a don Genaro Toba, doña María Jesús Navarrete, allá para Amparo Sanabria, Miriam Niño, para saludar también ahí a don Juan Rodríguez y todos mis vecinos, don Hernando, don Alfonso Torifio y todos los demás oyentes que me están escuchando. Colóqueme la cancioncita de los hermanos Amado Chapica del Mortiñal. Gracias, don Jairo, que tenga buen día y feliz turno.
0: Listo, señor, nos vamos con canciones. A esta hora llegan los hermanos Amado con esto que dice: solo faltan 3 para las 6.

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0: de la mañana, 11 minuticos, 6, 11 minutos, oyentes en el 311-528-3800. Por acá ya todos nuestros oyentes, ya está Don Lucio Fagua, la familia Toa también acá reportando sintonía a los 950 de la M6 de la mañana, 11 minutos. Nos vamos de saludo, ya viene, me volvieron a mirar. El saludo cordial a las 6 de la mañana, 11 minutos. Don Genaro Toa está saludando a su esposa y demás personas a esta hora de la mañana.
1: Para Don Israel Otálvora y a Juan Pablo Campos por acá en Villa Pinzón. Y hágame el favor, y a la señora Hortensia Vivas en Madrid, Cundinamarca.
0: Listo, señor. 6:12 minutos, ahí están saludados. Y dice Don Lucio Fagua que quiere escuchar a los ruiseñores de Oriente. Me volvieron a mirar. 6:12 minutos.

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1: Las 6 de la mañana, 15 minutos en Colombia, 6:15 minutos. Saludo cordial a esta hora por allá para nuestra gente que está en Duitama, don Pablo Triana y todos los que están escuchando. Buenos días, campesino, a esta hora de la mañana, combatiendo el frío, saliendo a trabajar con energía positiva. Y si usted está descansando hoy también, ese saludo cordial ahí lo estaremos acompañando y las estaremos acompañando. 6 de la mañana en Colombia, 15 minutos.

La hora en Colombia, a las 6 de la mañana, 18 minutos, 6, 18 minutos en los 950 de la M. Bueno, para que nos vamos de canciones de buena selección musical, 311-528-3800, dice por acá, ya viene el saludo allí para don José Caita en la capital de la República, dice que quiere escuchar La Rosa Mentirosa, 6, 18 minutos, aquí vamos con todas las canciones, con todos los éxitos. La selección musical.

Toda la música, todos los éxitos, 6 de la mañana, 20 minutos con las 6, 20 minutos en los 950 de la M. Bueno, por acá, dice: buenos días, Armonía Boyacense, reportando sintonía desde Suba, la familia Pulido. Quiere escuchar por aquí los clásicos también de la buena música, dice Ojitos Azules. Bueno, ya le usamos por aquí las canciones a nuestros oyentes. 6 de la mañana, 21 minutos. En el departamento de Boyacá se escucha Armonías Boyacenses, al igual que en toda Colombia a través de su dispositivo móvil. En una mañana bastante fría acá en el centro del departamento, en la ciudad de Tunja, pero con el mejor ánimo para acompañarlos en este fin de semana que lo estamos iniciando desde ya. Bueno, ya vienen los Ojitos Azules, por acá nos toca con la música Lejos de Tu Amor. Viene el turno para la música Carrilera 622.

Las 6 de la mañana, 24 minutos, 24 minutos. Dice por acá que quieren escuchar Los Ojitos Azules. La familia Pulido desde Suba, en el noroccidente de la capital de la República. Llega por acá esto que hace Los Merengues Campesinos, 6:25.

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1: Las 6 de la mañana, 28 minutos, 6:28 minutos. Un amanecer agradable en la mejor compañía de armonías boyacense. Don Adelmo Monroy, en Buenos Días, campesino. Aquí estamos. Ustedes que están hoy en la sintonía de los 9:50 de la AMS, saludo cordial. Nos tomamos un cafecito, un tintico. Son las 6:28 minutos y escuchamos música como esta.

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2: 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Yo hablo con los espíritus de luz, hago la invocación, hago el desdoblamiento astral y conecto y ellos me entregan el número. Así que cuando usted hable conmigo, me da su nombre completo, su fecha de nacimiento y el nombre de un familiar fallecido. Y yo hago el desdoblamiento, porque esto necesito de una sesión especial que hago todos los días, por la mañana, por la tarde, en la noche, para cumplir con ustedes y entregarle los números. Yo tengo aquí ya el número listo para entregarle a Jonathan. Jonathan, ¿cómo le acaba de ir, querido hermanito? Ya hice el desdoblamiento astral, invocación del espíritu de su abuelito Gonzalo y ya tengo el numerito. Pero no tiene que dárselo a conocer a nadie, porque hay gente envidiosa y hay trucos, hay brujería para que la gente que tenga un número ganador, que tenga suerte, no siga triunfando. Al contrario, vaya de mal en peor cada día. Entonces me va a llamar, querido hermanito Jonathan, para darle el número. E igualmente le quiero decir, por aquí tenía el nombre de la amiga que se identifica como Conchita. Ella está en Medellín, Antioquia, dice que vive en el barrio Buenos Aires, que le diera el número. Ya hice también el contacto con su familiar, Conchita, aquí le tengo el número. Estuve buscando la forma de contactarme, pero yo no sé, será por la zona que no hay suficiente señal de los teléfonos, pero bueno, sé que ella me está escuchando y quiero que llame para darle el número. Si usted también quiere participar de la ganancia de este noble abuelo, de este numerólogo de verdad, van a llamar, abuelitas y abuelitos, nietas y nietos, todo el mundo, al siguiente número telefónico.
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2: Bueno, ¿lo escribieron? Escriban el número. Bueno, tengo por aquí que decirle al hermanito, ¿cómo es que llama aquí? Omar, que se me había embolatado el nombre, Omar, que esa enfermedad que usted padece, ya me comuniqué con el espíritu de su tío Alfonso. Y esa enfermedad que usted tiene, hermano mío, es una enfermedad natural, una enfermedad que tiene a los riñones. Usted está sufriendo de retención de líquidos y por eso es que usted se ha venido hinchando todo el cuerpo. Y hay una enfermedad natural que le posesionaron y esa enfermedad sí está expandida por todo el cuerpo. Vamos a ayudarle, hermanito. Muchas gracias por haberse comunicado.
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Ahí está el saludo, don Alonso Torres, desde la capital de la República, también reportando sintonía. Acá seguimos de canciones con todos los oyentes. Ya viene María Mejía, todos ahí están en la sintonía. Y por acá nos vamos de más música para nuestros oyentes que están en la sintonía de los 950. Me gusta cantarle al viento, don Alonso Torres.

En Colombia a las 6 de la mañana, 44 minuticos, 6:44 minutos. Señora María en Huasca, en el departamento de Cundinamarca, y sintonizada con la buena música, llega don Rómulo Caicedo con Pajarillo Ribereño, otro tinto a esta hora. La música, los éxitos, la buena programación.

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1: Y la selección musical la hace usted en el 311-528-3800. 6 de la mañana, 47 minutos, 13 minutos faltan para las 7. Don Genaro Tobal, la señora María de Jesús Navarrete, y que no se les haga tarde. Aquí seguimos con la buena programación, con la música que ustedes solicitan a esta hora en Buenos Días, campesino. 13 minuticos faltan para las 7 de la mañana.

Las 6 de la mañana, 50 minutos y 50 minutos. Dice Braca, buenos días. Saludo especial en Samacá, Vereda Churubita, la familia Luis Rodríguez. Que Dios los bendiga y les dé mucha salud. Siempre ánimo con sus trabajos. Si quieren escuchar por aquí los caminitos de mi juventud, de los autores de la carranga, con muchísimo gusto, ya para la familia Luis Rodríguez. Bueno, nos vamos con esos caminitos de mi juventud. En buenos días, campesino. Aquí estamos llevándoles a todos ustedes estas bonitas canciones en los 950 Armonía. Llegan los doctores de la carranga. Esto dice así en Colombia, 6:51 minutos.

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1: Continuamos con la programación de Armonías Boyacense 950 en el AM. Aquí estamos llevándoles a todos ustedes esta bonita programación. Ya tenemos en Colombia las 6 de la mañana 55 minutos, 6:55 minutos en la mañana, disfrutando. Buenos días, campesinos.
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Las 6 de la mañana, 57 minuticos, 6:57 minutos, dice por acá don Joaquín Forero desde la capital de la República, que quiere escuchar el sacristancito con muchísimo gusto. Lo complacemos, vámonos de nuevo para la capital de la República. A esta hora llega por aquí el sacristancito. Ustedes programando y nosotros acompañándoles, les recordamos que estamos solo a través de la línea WhatsApp, 6:58 minutos.

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3: Las 7 de la mañana, 2 minutos.

Que seas un buen soldado. 7:04 a.m. Saludo cordial allá para nuestros amigos de la Fuerza Aérea, nuestros amigos de las fuerzas de la policía, nuestros amigos soldados del ejército, todos ahí. Ese saludo cordial. Por acá me están solicitando la Estrato 8, dice por acá el mensaje en este día viernes. Buenos días, saludo especial desde Mongua. ¿Quieren escuchar a esta hora nuestros amigos de Mongua, don José Antonio? ¿Quiere escuchar esto que dice la Estrato 8? 7:05 a.m.

Las 7 de la mañana, 9 minutos, digo 7, 9 minutos en Armonías Boyacense. Llega por aquí esto que dice La Campirana. Saludo cordial allá para Don Ateliano Tocaruncho, nuestra gente de Sáchica, para Don Luis Buitrago, nuestra gente por acá en Samacá, Don Epimenio Amado en San Pedro de Iguaque. 7 de la mañana.

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2: Ya tenemos en Colombia las 7 de la mañana, 12 minutos, 7, 12 minutos, nos vamos con los Alegres de Occidente, cumpleaños para ti hoy, fecha especial en Guayatá, por allí están disfrutando a esta hora de la buena programación de Armonías Boyacenses, y le están enviando un saludo especial para don Julio Ortega, en este municipio, dice Vereda Potreritos, que Dios los bendiga, y que Dios lo bendiga y un feliz cumpleaños. De parte de sus hijas y señora que lo quieren muchísimo, con muchísimo gusto. Ahí estamos llevándoles a todos ustedes este saludo que le envían sus hijas y su señora esposa para don Julio Ortega, que está celebrando un año más de vida. ¡Feliz cumpleaños! Y aquí le cantan los Alegres de Occidente, 7 de la mañana, 13 minutos.
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0: Las 7 de la mañana, 16 minuticos, 7, 16 minutos en este día viernes, disfrutando de la buena programación, de la buena música. Don Rogelio Maya llega con las copas amargas. El fin de semana lo vivimos desde ya con armonías boyacenses.
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0: Las 7 de la mañana, 19 minutos, 7, 19 minutos, más música para más oyentes. La señora Cecilia Gamboa, por acá disfrutando de la buena música, quiere escuchar, o escuchémosla a ella mejor.
1: Buenos días, para saludar a todos los oyentes, para que me haga el favor y me coloque el palomito y la chanchirienta. Don Jairo, muchas gracias, que tenga feliz día y que Dios lo bendiga.
0: Amén, muchas gracias. Bueno, vámonos con la chanchirienta en los 950 de la M. Armonías Boyacenses. 7 de la mañana, 20 minutos para nuestra gente de Santa Sofía, para nuestra gente de San José de Pare, para nuestra gente de Villa de Leyva, para nuestra gente de Santander. Todos ahí disfrutando de la buena música, 7, 20 minutos.

La chanchirienta, 7 de la mañana, 24 minutos. Acá estamos con la dirección general de Don Simón Ortiz Medina. Le llevamos las canciones de su preferencia a todos nuestros oyentes. Bueno, muchas gracias a Joaquín Forero, a Alonso Torres, a nuestra gente de Bogotá. Y por acá llega esto que dice Llorando Arrepentida, 724.

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1: Las 7 de la mañana, 27 minutos, 7:27 minutos en las 950 de la M. Armonía Boyacense.

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2: Amables oyentes, reciban un saludo cordial, lleno de paz, de dicha, de felicidad, como siempre, animándoles a que salgan adelante, de que sí se puede salir adelante, que sí puede encontrar conocimiento y ayuda a través de la botánica, en lo que somos los más grandes profesionales. Somos botánicos de fama internacional. Llevamos dedicada la vida completa al estudio de las plantas, de las raíces, de las cortezas. Estudio completo en lo que es la astrología, parapsicología, ciencias ocultas, demonología. Por eso le decimos a usted de dónde viene, para dónde va, quién es su amigo, quién es su enemigo, quién le quiere, quién le tiene envidia, quién le cela, si en este momento está siendo pago con la moneda de la traición, de la infidelidad. En este momento tiene usted dudas. Creo, presiente, que hay malas energías en su vida. Ha sido víctima de trabajos, víctima de guerra, de rencilla. Le trozan los cercos, cuántas veces le ensucian el agua, le cortan la manguera. Se tiene la manguerita de riego y cuando va a ver ya no llegó agua a la finca, al pozo, al lavadero de la finca, porque me trozaron la manguera, me trozaron el cerco, se me escapó el ganado, el cultivo marchito, por más que le metió riegos, fumigaciones, abonó, trabajó con toda dedicación, hizo todas las regadas, pero no, le fue re mal. Entonces hay malas energías. Nadie es monedita de oro, como dice la canción de Cuco Sánchez, para caerle bien a todos, ¿verdad? Y por envidia le destruyen a uno el hogar, por envidia le dañan, por envidia hablan. Hay gente que mueve la lengua peor que espadas. Pero una muchacha que se arregla para ir a buscar trabajo, para salir al pueblo, para ir allá a ver si consigo empleo, así sea de mesera, de tendera, para trabajar en alguna situación, dice, mírenla, yo vi a su hija muy arreglada, estaba por allá parada, a lo mejor estaba esperando por allá al mozo. Así es la gente. Cuando no pueden hablar algo bueno de la persona, no abran la boca. La gente en este momento tiene el corazón lleno de maldad. Por eso les invito a que vengan hoy a una consulta. 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Nosotros no estamos improvisando, ni hasta ahora estamos saliendo en las radios. Hay cantidades de pacientes, los cuales nos visitan de distintas partes de Boyacá, del Casanare, de Cundinamarca, de Santander, de Antioquia. En este momento sabemos que nos están escuchando por estas emisoras, también por las de internet, personas que les gusta la musiquita, el ritmo que profesan estas emisoras populares, y nos escuchan todos los días desde Barranquilla, desde Cali, desde Pasto, desde Ibagué. 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Esa es la misión de nosotros. Estoy en los estudios con mi padre, el anciano José Santos. Padrecito querido, muy buenos días.
3: Muy buenos días a todos los muchachitos que nos escuchan en las distintas partes. 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En el amor atraigo a manso a su ser querido. Al viento, malos vecinos, enemigos, crees o presientes que te han hecho daño, a través de mi conocimiento ancestral le voy a ayudar, como dice mi hijo. No sufres más, no llores más en silencio. 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
2: 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Vamos con mensaje y respuesta a doña Federica Martínez, que me escribe del municipio de Duitama. Querido maestro José, le escucho el programa y escucho sus consejos todos los días. Maestro, ¿qué puedo hacer? Tengo una vena varice inflamada. Me la han operado 3 veces en la pierna y vuelve y me sale. Se me desarrolla y me duele mucho. Bueno, señora Federica, déjeme decirle que en este momento ese problema de las varices es mala circulación. Vamos a consumir en ayunas lo que es, son 3 dientes de ajo. Los machaca, los deja a un ladito. Me preparan un pocillo, el zumo de medio limón. Se me come los 3 ajos y me toma el agua con el zumo de limón durante 9 días. También durante 9 días, esto es para tomar. Va a conseguir 1 puñado de altamisa, 1 puñado de ramas y flores de saúco. 3 pepas de aguacate. Esta las machaca, pica las pepas con las hierbas y las pone a cocinar. Le agrega 2 cucharadas de salvigua. Se me hace 9 baños tibios en la parte donde tiene, la parte en la pierna donde tiene inflamado, sin irse a quemar, tibia la agüita. Restríguese con las hierbas. Al término de 9 días esto le desinflama. Más vena varice se le queda en la palma de la mano de la persona que la haya sufrido, que la haya padecido. 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
1: Las 7 de la mañana, 42 minutos, en Armonía Boyacense, 950 en el AM, 18 minutos faltan para las 8. Nos vamos de más saludos para don Fabio Aldemar Reyes, el hombre ahí en Villa de Leyva, como siempre acucioso desde muy tempranito, marcándonos y solicitando la buena música.

7 de la mañana, 50 minutos en Armonías Boyacenses. Vamos con más canciones y vamos con más oyentes. Allá para toda nuestra gente que está siempre con nosotros, escuchando la buena programación de Jorge Pinzón, nuestra gente de la capital de la República. 7 de la mañana, 50 minutos. Llega la manzana sabrosa en el fin de semana.

Vamos a la parte final de Buenos Días Campesinos, 7 de la mañana, 56 minuticos. Llega esto que dice la mujer con Alicia Belio Vergel. Ya vienen los saludos musicales.

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5: Hoy viernes quiero iniciar estos minutos con unos mensajes de personas que han ganado, han triunfado, que han encontrado la solución aquí con Rosatulia Vanegas. 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Yo le voy a entregar ese número cabalístico con su nombre, su fecha de nacimiento, el nombre de un familiar fallecido, para que salga a apostar y salga a ganar. Le hablo desde el día en que nació hasta el día en que va a morir, de su pasado, de su presente, de su futuro, de dónde viene, para dónde va, por qué en amor y fracaso y por qué el dinero no le rinde. Y no únicamente le voy a decir, le doy la solución a usted que me sintoniza, que me escucha. Siente que es víctima de una brujería, de una hechicería, lo están trabajando, siente algún amarre, siente usted pesado su cuerpo, se levanta una hora determinada, se le cae el cabello, usted que siente que usted es víctima de algo oscuro, aquí le voy a erradicar lo que tenga en su cuerpo y le muestro el rostro de la persona. Si tiene una enfermedad natural, la que esté padeciendo, la enfermedad natural que tenga, todo problema en esta vida tiene solución, lo único que no tiene solución es la muerte. Tiene enfermedades cardiovasculares, las arterias tapadas, usted siente vena varice, tiene usted problemas circulatorios, prevenga enfermedades del corazón, del hígado, colesterol, lo que tenga en 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
6: 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Saludos musicales. 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Marque ya 311-528-3800. Bienvenidos. A las 8 de la mañana, 7 minutos, les estamos dando la bienvenida a los saludos musicales correspondientes para este día viernes 11 de septiembre del año 2026. Aquí estamos para llevarles a todos ustedes la buena programación, la buena música, música como esta. En el fin de semana, todo con la voluntad de nuestro Señor Jesucristo y con la dirección general de don Simón Ortiz Medina. A partir de este momento usted ya puede solicitarnos la música llanera, ranchera, tropical, carrilera, vallenato, la música norteña, carranguera y popular. Tal vez será difícil. Las 8 de la mañana, 7 minutos, la dirección general la hace don Simón Ortiz Medina, la torre de transmisores la señora Blanca Martínez, secretaria ejecutiva Viviana Pulido. Mi nombre es John Jairo Lara Ortiz, quien está aquí para acompañarles en esta nueva mañana. 8 minutos, ya viene el 7 mares y esto lo hace Pastor López. Ella es Tú Fuiste.

Y llega por aquí el 7 Mares, don Humberto Zipacón. Saludo cordial, vámonos para Zataquirá. Saludemos a nuestra gente de Paipa, de Sogamoso, de Tiba Sosa. Y aquí está la música, los éxitos, las canciones rancheras, 8 de la mañana, 11 minutos.

Ahí estamos con la buena programación. Así es la programación de Armonías Boyacenses. Todos los géneros los tenemos acá para ustedes que están ahí siempre con nosotros. Bueno, por acá dice: buenos días, Armonías Boyacenses. Está don Pedro Cruz desde Venta Quemada. El hombre ahí sintonizado con la buena programación. Dice que quiere escuchar el guayabo con Rómulo Caicedo para nuestra gente que quiere escuchar por aquí la buena música. Aquí estamos. Y nos vamos con la música de Rómulo Caicedo. 8 de la mañana, 14 minutos, las 8:14 minutos. La selección musical para ustedes que están ahí sintonizados con nosotros. 8:14, don Pedro Cruz en

Y ya nos reporta en sintonía por aquí desde el Rosal Cundinamarca, nuestros amigos, dice por acá el Carranguero, 8:17 minutos, esto se llama Si Hoy Fuera Ayer, Rosal Alcia Costa, usted lo programa en el 311-528-3800 para nuestra gente que está ahí escuchándonos a través de las diferentes aplicaciones acá fuera del departamento de Boyacá, y para usted que está aquí en los 950 de la M, 8:17 minutos.

hora en Colombia, las 8 de la mañana, 20 minutos, 8, 20 minutos en los 950 de la M. Le ponemos el sabor, la alegría, esta mañana espectacular de buenas canciones. Muchas gracias a nuestra gente que está ahí disfrutando de la buena música, a nuestros oyentes por allí en Subachoque, Cundinamarca, en El Rosal, en Zipa, con don Leo Gómez, la señora María Amparo Sanabria en El Rosal, a nuestra gente de Cachipa. Y esto dice...

Las 8 de la mañana, 25 minutos, 8:25 minutos allá para don Sergio Camelo en Chocontá, Cundinamarca, llega esto que se llama El Mal Querido.

Las 8 de la mañana, 28 minutos, 28 minutos, tres lágrimas, dice por aquí Walter Silva. Un saludo para don José Bernal, para nuestra gente de Sogamoso.

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3: Juan Saramay, Arisca Pienda, Gatacira, Guaracira, Jucapira, Jusamara, Catsira, Guarey. Hola mis amigos, ¿cómo están todos? Bienvenidos y bienvenidas a este su espacio de los chamanes. 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Damos paso a los mensajitos. La señora Gloria dice, maestro, ¿cuál es el mejor camino para hacer crecer mi negocio? Tengo una revueltería, hermanita. El mejor camino es hacer una limpia con el reventón de la suerte. Vamos a lavar con sal marina y le voy a entregar el amuleto del talismán. Dígame cuándo puede venir, hijita. Me escribe aquí un mensajito para programarle la consulta. 311-879-1122. Más mensajes. Estefanía Quintero me escribe de Moniquirá. Dice, maestro, ¿qué energía predomina en mi entorno laboral ahora mismo? Ya que me siento bastante cansado en el trapiche. Hermanito, envidias por parte de Jaime, su cuñado. Lo que pasa es que a usted le dieron como capataz de corte y él lo tiene a esto realmente martirizado. Hay que protegerse, hijito, con un amuleto, con un talismán. Yo lo voy a poner en cadena de oración para que las cosas funcionen hasta que usted me visite. Yo, si usted no me visita, pues va a empeorar ese tema. 311-879-1122. La señora con el seudónimo de Mariela dice, maestro, escucho su programa desde hace 2 años. Quiero saber si es buen momento para invertir. Tengo 45 millones para hacer una pequeña inversión en unos terrenos. ¿Me conviene o no? Hermanita, no conviene. La van a robar, le van a estafar. Sí, señora. Esos terrenos tienen problemas de sucesión. Esto está, mejor dicho, más enredado que un bulto de anzuelos. Visíteme, hijita, y vamos a mirar con el oráculo en qué parte está la oportunidad de inversión. 311-879-1122. El señor Benjamín me escribe en lugar de Tunja. Dice, maestro Misael, ¿qué mensaje me está intentando enviar mi cuerpo a través de este malestar que tengo? Hermanito, es la presión arterial lo que lo tiene a usted jodido. Debe visitarme, hijito, para entregarle el vinito de los 18 guacos. 311-879-1122. Maricela Avendaño me escribe en lugar de Yopal Casanare. Dice, maestro, qué bendición o sorpresa inesperada está por llegar a mi vida. Ayer soñé que me bañaba en pantano y esta madrugada también me soñé recogiendo estiércol. Hermanita, sí señora, la lotería, te vas a ganar la lotería, el chance. Hermanita, bendiciones, visíteme para hacerle una gran limpieza y cuando gane nos regale el testimonio. 311-879-1122. El amigo Mario Holguín me escribe de Málaga, Santander. Dice, maestro Misael, ¿hay alguien en mi familia que está actuando con falsedad y mentiras? Hermanito, claro que sí. Para la muestra un botón, su primo Eri y Gonzalo lo quieren a usted, mejor dicho, dar de baja. Le tiene la mala. ¿Qué día estaban buscando a alguien que lo agarrara a usted a machetear en el pueblo? Hermanito, Virgen Santísima, visíteme porque necesita protección. 311-879-1122. El amigo Gerardo dice, maestro, con mi primo Floriberto compramos unos terrenos por los lados de Tibaná. Queremos saber si esta temporada es la correcta para iniciar este proyecto de agricultura. Hermanito, no es momento. La suerte no está a su favor. 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Tiene una llaga, tiene una dolencia, le han dicho que lo suyo es natural, pero ha ido a médicos, no le han encontrado nada, le dicen que usted está súper bien, pero usted está súper mal. 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
3: 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Adelante, Misael, ¿qué testimonio nos trae para este día?
4: Listo, hermanito Juan, hay otra personita que otro hombre. Padre, ¿cómo era que se encontraba su hogar, padrito, antes de venir con nosotros?
5: Se encontraba muy mal, imagínese que mi esposa no me quería, no me abrazaba. No, y era con una peleadera y me echaba en cara todo, me... Tenía malas dificultades.
4: El ritual que le hicimos con el hermano Juan aquí, el hermano Mateo, todos que le hicimos, ¿cómo se siente ahora?
5: Ahora me siento muy feliz, muy contento. ¿Cómo está? Estamos bien. Tenemos un poquito de problemita con mi hijo mayor, pero bueno, ahí pero estamos.
4: Bueno, no interesa. Lo que usted venía era por su hogar, ¿no? ¿Cómo está en el hogar ahorita?
5: En el hogar está muy feliz, muy contentos. Mi esposa me abraza, me dice que ella me quiere, que porque me le perdone. Bueno,
4: desde lejos, acá está Tunja, ¿no?
5: Sí, vamos desde caminando desde lejos, ¿no? Desde lejos. Vengo del municipio de Socotá.
4: De Socotá. ¿Qué le recomienda a estas personas que lo están escuchando en este momento?
5: Yo les recomiendo que vengan acá, que hermano Misael, con toda fe, con toda devoción, nuestro Señor, Él, que los haga llegar hasta acá. Y me siento muy feliz.
4: El flujo de amor le sirvió bastante, ¿no?
5: Sí, señor.
4: Listo, padrecito. Gracias por ese gran testimonio, hermanito Juan. Adelante, siga con el programa.
3: Bueno, Misael, aquí seguimos. 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

Ahí está don Javier Vargas. Saludos para la señora Rosita Moreno, nuestra gente de Barbosa en el departamento de Santander, en este día viernes 11 de septiembre del año 2026. Viernes 11, la música no se detiene. Aquí estamos, llega el homenaje a la pandilla del Río Bravo. En los 950 de la M Armonías Boyacense siempre les acompañamos con la buena programación, con la buena música. Esto dice así. El saludo para Anita Villamil en Cabeceras de Arcabuco. Mejor grupo.

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1: Avanza una mañana espectacular aquí con la buena música. Armonías Boyacenses, 950 en el AM. Vámonos de más mensajes. 8 de la mañana, 57 minutos. Avanzamos con la programación. Dice, buenos días para todos los integrantes de Armonías Boyacenses. El saludo cordial. Vamos a ver por acá quién nos firma el mensaje. A esta hora de la mañana, 3 minuticos faltan para las 9, la señora Isabel Ortiz. Ese saludo cordial para usted, para la familia Ortiz. Con muchísimo gusto, la buena música, 857.

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5: La invitación es para crear esos escalones hacia el éxito. 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Pero también recuerde, nuestro propio escalón hacia la felicidad lo creamos nosotros. Mucha gente habla, critica, pelea por nosotros, pero pocos los que han hecho para ayudarle a ustedes. Por eso, no crea en comentarios, no crea en cosas de usted, de su amigo, de su familiar, hasta que usted mismo vea. 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Por eso, las personas que quieran llamar, las personas que quieran participar, a esta hora lo pueden hacer en el transcurso del día, de la noche, deje su mensaje. En cuanto yo tenga tiempo, pues porque atiendo a las personas personalmente. Hay personas que me colaboran. Simplemente le voy a decir, haga esto. Si le puedo ayudar, no le puedo ayudar. Reciba esta bendición. Hágalo así de esta manera. Por eso, yo lo que quiero es darle a ustedes esa oportunidad de cambio. Yo lo que quiero es darle esa oportunidad de solucionar, de que usted reciba y diga, oiga, esta persona en realidad sí está haciendo lo que está diciendo, sí está cumpliendo. Porque yo aquí vengo a esta emisora, a estos medios de comunicación, simplemente a propagar esa voluntad, a propagar eso que ustedes hagan ustedes mismos. Muchas personas pueden hacer el cambio, muchas personas pueden hacer ese paso hacia la felicidad, ese paso hacia la prosperidad, hacia el amor, con sus propios objetos, con sus propias cosas. Lo que pasa es que a veces nos embarcamos en un mar de problemas, a veces nos embarcamos en un mar de complicaciones, tanto mentales como físicas, que no podemos, que sucedió esto, que el vecino, que la vecina, que el familiar, que el amigo me dijo. Nosotros somos autónomos de crear nuestras propias oportunidades. Por eso le invito a que comparta conmigo. Simplemente si quiere escuchar un buen consejo, simplemente si quiere saber ese número de cuatro cifras, de tres cifras, ese número que le corresponde a usted, para así decirle, esta es la oportunidad que usted tiene para cambiar. El día, la fecha, la hora, cuánto, tres cifras, cuatro cifras. Eso es una oportunidad para cambiar. Hay personas que se han hecho pasar por mí. Hay personas que han recibido en otros sitios, en las calles o en otros medios de comunicación. Y luego me llaman y me dicen, es que usted me hizo. No. Tengan en cuenta que usted se comunica conmigo a este WhatsApp o a esta llamada 321-499-5271. Yo le voy a indicar qué debe de hacer dependiendo de su necesidad. Soy numerólogo, profesional, experto. Llevo años realizando esto. El margen de error, porque soy humano, tengo el margen de error. Pero también soy persona que le puede brindar a usted la ayuda con ese problema de salud, con ese problema de amor. Simplemente dándole un consejo, una receta, una fórmula para que usted lo haga. Una fórmula no médica, sino una fórmula de cosas, de productos para que usted los pueda realizar allá en su propio hogar, en su propia casa. Y si no, pues se los envío. Así de fácil. Hay productos excelentes, hay productos muy buenos, pero en ocasiones creemos que nada funciona. Igual que las personas que están enfermas. Es un llamado de conciencia a esas personas que me escuchan a esta hora y digan, ¿qué es lo que me pasa? Voy a ir al médico. Conozco personas que prefieren estar botados en una cama sin saber, esperando un milagro, y no rezan a Dios. No tienen ni fe en Dios y esperan un milagro. Y se quedan ahí sentados, postrados, esperando un cambio. 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A esas personas las invito a que nos levantemos, a que nos demos una oportunidad. 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
1: La hora en Colombia a las 9 de la mañana, 12 minutos. Avanzamos en ese día espectacular con todos nuestros oyentes, ustedes que se comunican con nosotros. Estamos saludando por aquí en Soracá a Esmeralda, que siempre se comunica con nosotros. Muchas gracias a usted por marcar nuestra línea celular 311-528-3800. Más y mejor música en esta mañana espectacular. Seguimos compartiendo a esta hora con todos ustedes.

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1: Las 9 de la mañana, 15 minutos en el territorio nacional, 9:15. Gracias a nuestros oyentes, a ustedes que se van transportando a esta hora, don Carlos Julio Ramírez, que está recorriendo las calles del departamento de Boyacá, las carreteras del departamento y las calles de la ciudad de Tunja. Ustedes también en el taxi, en el carro particular, en el vehículo de servicio público.

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1: Las 9 de la mañana, 18 minuticos. El amanecer diferente lo vivimos con armonías boyacenses. Muchas gracias. Seguimos disfrutando con toda la buena programación en este día maravilloso para salir adelante, para compartir con nuestros compañeros de trabajo. Aquí estamos llevándole la buena música. Don Belisario Martínez, allá en Quebrada de Becerras, dice presente. Vamos con más música.

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1: Ya tenemos en Colombia las 9 de la mañana, 22 minuticos, 9:22. De esta manera vamos avanzando con la buena programación. Don Elías Quintana reportándonos sintonía. Ya está el jardinero de la música popular desde Bogotá, el hombre también en la sintonía. 9 de la mañana, 22 minutos. Más éxitos, más música.

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1: Y a las 9 de la mañana, 25 minutos, se comunica con nosotros en el 311-528-3800, don Pablo Rodríguez, desde Pasca, en Cundinamarca, solicitando por aquí la buena música, enviando el saludo para todos los oyentes y para toda su gente por allí en Cundinamarca, en el departamento de Boyacá, y aquí está la buena selección musical que ustedes hacen, la música más variada de la radio en Boyacá. Armonías Boyacense 950 en el AM 925.

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1: Y la hora en Colombia, esta mañana espectacular de buena música con todos nuestros oyentes, las 9:29 minutos, don Marcolino Suárez. Seguimos de canciones de buena música para ustedes que están siempre en la sintonía total con nosotros en Armonías Boyacenses, 950 en el AM. Saludos musicales.

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1: Bueno, y continuamos con la buena música. Dice el saludo, buenos días para Rubén y Ariel, que están en la belleza Santander. Bueno, ahí está el saludo para ustedes que están en la sintonía total a las 9:34 Armonías Boyacenses le presenta a todos ustedes la buena música aquí en el departamento de Boyacá y en Colombia.
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1: Y la buena selección musical se la hace en el 311-528-3800. Usted solo tiene que marcarnos a esta línea y acá con muchísimo gusto le estaremos llevando las canciones y los saludos de su preferencia, lo que usted quiera escuchar para esta hora. Si tiene alguna persona que está cumpliendo años, con muchísimo gusto aquí lo estaremos saludando. Don Tobías Castiblanco, el saludo para usted en la sintonía total de los 950 de la M9 de la mañana, 37 minutos.

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1: Y ya tenemos en Colombia las 9:42, 9:42, ya se aproxima la hora de las medias 9 del refrigerio, del descanso, de esa pausa activa. Ustedes que están ahí en la parcela, para nuestra gente que está manejando a esta hora, ese saludo cordial para nuestros amigos conductores. Y nos vamos para Team Jacá, aquí en el departamento de Boyacá, ahí está don Mario Poveda. Ese saludo cordial, el programando por aquí la buena música a las 9:42, 18 para las 10, don Mario Poveda, desde Team Jacá. Nos vamos con la buena música.

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3: Las 9 de la mañana, 45 minutos. Don Lucio Fagua, nuestra gente que está por acá en el centro del departamento y en el centro de la ciudad de Tunja y en el barrio El Dorado, también en la sintonía total con nosotros. 15 minutos ya faltan para las 10 de la mañana. Ustedes programan en el 311-528-3800. Aquí vamos con más música a esta hora. Estamos escuchando saludos musicales a través de los 950 de la M. Armonías Boyacenses.

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La hora en Colombia, a las 9:49 minutos, 9 de la mañana, 49 minutos, don Pedro Alfonso Roballo, ahí está en la sintonía total de los 9:50 de la M Armonías Boyacense, siempre acompañándoles, 9:49, 11 para las 10.

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1: Las 9:53 9:53 con el mejor ánimo, con el mejor entusiasmo, don Pedro Cárdenas desde el departamento del Meta, el hombre dice presente, solicitando por aquí la buena música. Ustedes escuchan Saludos Musicales, todo con la dirección general de don Simón Ortiz Medina. Aquí les acompaña a esta hora John Jairo Lara Ortiz. 9:53

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1: En Colombia a las 9 de la mañana, 57 minutos, 9:57, 3 para las 10 antes de la pausa comercial. El saludo allá para don Carlos Gómez en el departamento de Santander, más exactamente allá en San Gil, el hombre con este bonito clima, llevándoles a todos ustedes aquí la buena música con muchísimo gusto.

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4: Uscaguasca guachichamuni. Todos los días le doy gracias a Dios por darme tanta sabiduría, por darme tanto conocimiento para poder compartir con muchos de ustedes que hoy en día han perdido la fe, han perdido la esperanza de salir adelante, de triunfar en la vida. Dios dice, ayúdate que yo te ayudaré. Y la fe la que mueve montañas y convierte las piedras en pan. Le hablo a usted, hombre incrédulo, mujer incrédula, personita que ya está cansado de escuchar miles de programas que prometen el cielo y la tierra, salen y se van y los dejan bien tus chisperos. ¿A cuántos de ustedes no le han dicho que el mismo se van a ganar el chance de la lotería? Que en 72 horas hay chamango con hongo, ni porque fueran Dios tenga la plena seguridad, que si yo supiera qué número iba a caer hoy mismo, yo ya lo hubiera jugado y estaría dándome la gran vida en las mejores playas. Yo aquí no vengo a enriquecerme con la fe de ninguno de ustedes, como muchas personas sí lo hacen, y a veces pagamos justos por pecadores, ojediondos, ojedionda. Y recuerde, mis muchachitos, que la ambición rompe el saco, y hay muchas personas que prometen el cielo y la tierra, salen y se van y los dejan viendo un chispero. Por eso es mejor bueno por conocido que malo por conocer. Por algo será que llevo 25 años en parte Boyacá, Santander, Cundinamarca. Busca guasca guachichamur.
5: Le doy muchísimas gracias a ellas y a Dios.
4: Rompe el saco, y hay muchas personas que prometen el cielo y la tierra, salen y se van y los dejan viendo un chispero. Por eso es mejor bueno por conocido que malo por conocer. Por algo será que llevo 25 años en parte Boyacá, Santander, Cundinamarca, los Llanos Orientales, donde muchas personitas recomienda a la gran cacica Yacira, la diosa del amor, la que tiene la sabiduría y el conocimiento que le hace falta a muchas personitas. Recordar que yo ser india rezandera, curandera, médica naturista, parapsicóloga, metafísica, numeróloga, donde tengo solución para todo, menos para la muerte. Por eso usted que en este momento me escucha, no sea el de menos. Hay mucha persona que está sufriendo, como quien dice, con el corazón que se le pone a veces hinchado, muy grande, está reteniendo líquidos, ¿verdad? Como quien dice, siente un mareo, siente sensación, como quien dice, mis muchachitos, que se le mueve el mundo, ¿verdad? Hay muchas personas que están sufriendo del corazón, de la diabetes. Vamos a limpiar nuestro cuerpo, y esos elementos muchas veces los tenemos en nuestra propia casa. Ustedes van a agarrar en una cuchara, van a aplicar un poquito de aceite de oliva, van a agarrar una cabeza de ajo, la van a picar en pedacitos pequeños, lo deja reposar la cabeza de ajo durante 10 minutos, la echan en la cuchara, luego le echan el aceite de oliva y luego le echan dos goticas de limón. Todos los días tomémonos eso en la mañana y eso nos ayuda a eliminar las malas energías también y nos ayudan a reactivar también las células muertas del cuerpo, el organismo, reactivando las células de la sangre para que nos bombeen bien el corazón, para esas personas que sufrimos de la presión alta también. Recuerde que no somos los únicos, pero somos los mejores en conocimiento y en sabiduría. Y recuerde que Dios arriba está ahí para abajo, mira, y sabe quién hace el bien y sabe quién hace el mal. Por eso, como madre, amiga, consejera espiritual, yo sí me pongo en el pellejo de muchos de ustedes para dar sanación y curación, donde muchas personas prometen el cielo y la tierra, salen y se van y los dejan viendo un chispero. Por eso es mejor bueno por conocido que malo por conocer. Aquí viene mucha persona prometiendo que mismo se van a ganar el chance de la lotería. Ponen testimonios que se ganaron 100, 200, 300 millones o 80 millones. Entonces, si saben tanto, ¿qué hacen aquí? Vienen es a quitarlo lo mucho, lo poquito al pueblo. Y a veces pagamos justos por pecadores. Por eso tengan mucho cuidado. Recuerde que el que quiere ayudar, ayuda de verdad, sin decir mentiras. Por eso la gran cacica Yacira siempre habla calzón quitado y con la verdad. Por eso usted que en este momento me escucha, es de malas en el campo sentimental, marchan mal sus negocios, tiene enemigos, malos vecinos, sufre de alguna enfermedad rebelde o desconocida. Recuerde que yo tengo solución para todo menos para la muerte. En este momento quiero que ustedes escuchen estos hermosos testimonios de casos de la vida real.
6: Seguimos recibiendo testimonios de agradecimiento. Mi muchachita, su nombre, ¿cuál sería y de dónde venir, Berrionda?
7: Mi nombre es Rosa, vengo de la Chiquinquirá. Quiero dar el testimonio a Yacira porque mi marido era muy mujeriego. Me daba mucha mala vida y andaba con una y con otra. Me pegaba, me daba mucha, muchísima mala vida porque él tenía un daño, una brujería, y Yacira lo sanó. Ahora él es hombre bueno y vivimos felices gracias a Yacira. Ella me mostró la cara de la persona que nos había hecho daño y era una ex mujer. Ella me regaló un numerito y me gané 8 millones de pesos. La recomiendo que vayas a donde Yacira. Ella sí nos ayuda de verdad.
6: ¡Ay, Dios mío, la bendita! Gracias, mi muchachita, por ese hermoso testimonio de agradecimiento.
8: Viendo testimonios de agradecimiento. Mi muchachita, su nombre, ¿cuál sería y de dónde venir?
9: Soy la Rosa Tirado, vengo de Cachipay, Santander. Vengo a dar mi testimonio a la gran cacica Yacira. Yo era una mujer muy enferma, no podía caminar. Ahora me puedo valer por mí misma, no podía comer, no podía dormir. Le doy muchísimas gracias a ellas y a Dios, que es el que está siempre con ella.
8: Mi muchachita, cuéntele a esta hermosa gente que nos escucha en la cajita de la radio. Aquí sí se le muestra con hechos, no con palabras. Aquí se le mostró el daño a usted, ¿cierto?
9: Sí, señora, acá nosotros vimos con los propios ojos, no que nos venden los ojos y nos muestren otras cosas. La realidad es que nosotros vimos en presencia de lo que la gran cacica Yacira me sacó, un mal que yo tenía.
8: Mi muchachita, ¿usted le recomienda a toda esta hermosa gente que nos escucha en la cajita de la radio que vengan y me visiten, que yo se hablo con la verdad?
9: Sí, señora, que lo busquen por allá, charlatanes, que busquen a nuestra hermana gran cacica Yacira, que ella sí lo puede todo, ella nos va a curar de todos los males que nosotros tenemos.
8: Gracias, mi muchachita, por ese hermoso testimonio, chamango con hongo.
4: No lo digo yo. Lo dicen ustedes que todos los días me regalan esos hermosos testimonios de casos de la vida real. Por algo será que llevo 25 años, ya casi cumplo 26 años, de estar en parte Boyacá, Santander, Cundinamarca, los Llanos Orientales. Invito al hombre incrédulo, a la mujer incrédula, que vaya, visite cualquier lugar, pero si le salen con un chorro de babas, que venga y chismosee, mojeta, jeta, porque el que sabe, sabe, no es como el que está aprendiendo, y yo pañitos de agua tibia no le doy a nadie. Yo si saco la raíz de los males, le muestro el daño, vomitado, orinado, defecado por los ojos y por los oídos, y le muestro a usted la jeta, la cara de la persona, porque hoy en día tenemos que cuidarnos hasta de la propia sombra, porque ojos vemos, pero corazones no sabemos. Y recuerde que soy especialista en sacar guacas, tesoros ocultos. No se les olvide traerme la orina a la mañana. Un puñado de tierra donde usted piensa que está el agua, acá el tesoro. Tráigame la barrita a ese negocio, a ver, porque la racha, la mala suerte. Soy especialista en sacar guacas, tesoros ocultos. Yo no necesito ir hasta su casa, hasta su finca, hasta su vereda. No, señor. Usted solamente mándeme un video o tráigame la tierrita. Yo aquí le aplico el líquido sagrado que únicamente lo tiene la gran cacica Yacira, la diosa del amor. El líquido sagrado bota un color. ustedes lo colocan, como quien dice, en un círculo donde usted piensa que está la guaca. Si la guaca se corrió, esto lo ayuda a que lo chupe, a chupar la guaca y a dejarla en el lugar que usted cree que está la guaca, ¿verdad? Entonces, si pinta de color amarillo, eso significa que hay oro. Si pinta de color verde, eso significa que hay esmeraldas. 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Si pinta de color morado claro, eso significa que es una caleta de plata, de dinero, de moneda, ¿verdad? 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Recuerde que toda guaca, todo tesoro, tiene un demonio, un espíritu que lo cuida, pero muchos se meten a brutos o a brutas, dice eso, yo voy y saco esa guaca, ese tesoro, eso a mí no me importa. Toda guaca, todo tesoro, tiene un espíritu que lo cuida. Usted va por la ambición, le rompen el saco a uno, ¿verdad? Sojediondo. O por la ambición muchas veces lo matan a uno, sojediondo. 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
3: Las canciones, los éxitos, 10 de la mañana, 24 minuticos. 10, 24 minutos oyentes a esta hora, dice por acá. Buenos días, reporte de sintonía viajando a Sogamoso, de Sogamoso a Puente Nacional. Con mucho gusto, ahí estamos llevándoles la buena programación a todos nuestros oyentes que están ahí en la sintonía total. Dice que quieren escuchar por aquí, dice el Solloso de los Pregoneros del Norte. Atentamente, Clemen. Con muchísimo gusto, don Clemen, ya vamos con usted. También está el reporte de sintonía los Escobitas de la Alcaldía de Junín en Cundinamarca. Qué bueno poder acompañarlos a todos ellos allá de esta importante labor. Don William Monsalve, sintonizado, dice, desde la vereda Trinidad de Duitama. Quiere escuchar Caricias Baratas. Bueno, ya vamos a llevar a todos ustedes la buena música, la buena programación en el 311-588-3800, Armonía Boyacenses.
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3: La música con las palomas, Caricias Baratas. Para nuestra gente, 10 de la mañana, 26 minutos, don William Monsalve. Muchas gracias allá desde la Trinidad de Duitama en el departamento de Boyacá, siempre llevándoles acá la buena música.

La hora en Colombia, las 10 de la mañana, 29 minutos, 10:29 minutos. Por acá me están solicitando el sollozo, dice el reporte de sintonía, nuestra gente que está viajando de Sogamoso a Puente Nacional. Con los pregoneros, por acá la música, dice Don Clemen, desde este importante sector. Y el saludo para el pueblo trabajador colombiano. Bueno, lo vamos a complacer a Don Clemen con esto que dice el sollozo, aquí en los 950 Armonías Boyacenses, 10:29.

0: Ya vamos también con Don Adelmo, dice por acá que nos reporta sintonía. Ya viene, viene a la música que usted solicite por acá. Dice Don John Jairo, buenos días, saludo para la señora Gloria Ochoa, la está saludando Don Segundo, su hermano, quieren escribir por aquí el antioqueño Barao. Bueno, ya viene más música ahí para ustedes que están ahí en la fiel sintonía de los 950 de la M Armonías Boyacenses, con las canciones que ustedes programan. Vamos a ir alternando la programación de los 950 en este día viernes. Espectacular, vamos a ver qué nos dicen.
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0: Vamos a ver qué nos dicen por acá los oyentes. 311-528-3800.
2: Muy buenos días, reportando sintonía acá desde Bogotá.
0: Señor.
2: Y hazme un favor para que me coloque una cancioncita ahí de los hermanos Cifuentes. Muchas gracias, buen día.
0: Bueno, busquémosle una de los hermanos Cifuentes aquí a nuestro oyente. Ya viene más música parranderita. Ustedes programando en el 311-528-3800 Armonías Boyacense. Las 10 de la mañana, 22 minutos. Dice, sirvan otra copa con los hermanos Cifuentes.

0: La hora en Colombia a las 10 de la mañana, 35 minuticos, 10, 35 minutos en los 950 de la M, 11 de septiembre del año 2026. Bueno, más canciones, más oyentes acá para todos ustedes que están ahí reportándonos la sintonía. Don Adelmo, vamos a ver qué nos dice por acá.
1: Buenos días, armonías. ¿Cómo
0: Bien,
1: están?
0: bien, señor.
1: Que me haga el favor y me regale un disquito del
0: Dígame.
1: Rey Pobre de Jorge Velosa.
0: Bueno, señor.
1: Gracias, reportando a Hermos Sintonía por acá de Ibagué, la Avenida Los Naranjos. Gracias.
0: Listo, vámonos con el rey pobre, con muchísimo gusto para nuestra gente que está ahí disfrutando de la buena música, para usted que está viajando, usted que va en el carro, usted que está en la casa, usted que está trabajando ahí en su finca, aquí estamos con la buena música. Las 10 de la mañana, 36 minutos, 24 para las 11.

0: Ahí estamos con la buena música, 311-528-3800, más canciones, más oyentes, por acá, a ver qué nos dicen los oyentes.
1: Buenos días, Armonía Boyacense, un saludo muy especial para todos los fieles oyentes de Armonía Boyacense, un saludo muy especial para mi primo Arturo Araria, aquí en el sur de Tolima, en Herrera, Tolima, reportando sintonía, aquí un saludo para Alejandro, para mi sobrino. Anoche nos cayó agüita, gracias a Dios, una bendición de Dios, y me puede regalar una cancioncita, el agua, el dueto América. Muchas gracias, que tenga buen día para todos los fieles oyentes y para ustedes, la mesa del trabajo. Dios los bendiga.
0: Bueno, señor, con muchísimo gusto, igualmente bendición para usted. Lo del agua, aquí estamos llevándole las canciones. El saludo también allá para nuestra gente, la familia Carrillo de Villa Pinzón. Ahí está solicitando también la buena música, ya vamos con ustedes. Y llega lo del agua en Colombia, 10:41 minutos.

María Cristina Pineda, en la capital de la República, dice: buenos días, armonías boyacenses. Quiere escuchar a Jaime Castro y los filipichines con esto que se llama Así es la vida. Muchas gracias. Ahí vamos poco a poco complaciendo a todos los oyentes en armonías boyacenses. Así es la vida. Dice por aquí las canciones, acá para divertirnos un ratico con esta bonita música, sugerencias musical que nos hacen en el 311-528-3800. Jaime Castro, los filipichines, 10 de la mañana, 44 minutos. María Cristina Pineda, esto dice así.

0: Así es la vida, dice por aquí Jaime Castro. Bueno, a las 10:48 minutos más oyentes a esta hora.
1: Armonía Boyacense para solicitar una canción y primero que todo un saludo especial aquí en Tabio, Cundinamarca. A mis hermanas, a mi hermano, a mi sobrino, a toda mi familia que me escucha, a todos los que me escuchen. Bueno, con el temita musical llegando al puente de Rombo Callejo. Gracias.
0: Vamos a ir llegando al puente. Aquí estamos con la dirección general de don Simón Ortiz Medina. Seguimos de canciones. El saludo allá para la señora María Mejía también en la sintonía. Don Rómulo Caicedo dice...

Ya viene la música, saludos, don Humberto Zipacón, que está haciendo la fila por acá esperando la buena música. Dice que quiere escuchar El Pescado Nadador. Vamos a escuchar por aquí la Sonora Matancera y viene la música para don Humberto Zipacón, 10:51.

Listo, Humberto Sibacón, llega por aquí el pescado nadador. Acá seguimos de canciones de buena música en el 311-528-3800, Armonía Boyacenses. Miguel Aceves Mejía dice por acá, señores.

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5: Y llega ahora aquí esto que dice a una esposa, 11 de la mañana, 11 en punto. Seguimos de canciones, ya viene más música, ya viene Entre Copa y Copa, ya viene ahí Don Humberto Zipacón y todos nuestros oyentes que están en Zataquirá. La hora en Colombia, las 11 de la mañana. En punto.

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1: Y ustedes siguen disfrutando de la buena programación. Son las 11 de la mañana, 5 minutos. Sigue marcando 311-528-3800. Aquí les seguimos llevando la buena música. Arrancamos con otra hora musical. Aquí están los diferentes géneros para que usted siga una mañana espectacular. Ya preámbulo al almuerzo. Estamos saludando a esta hora, 11 de la mañana, 6 minutos. A don Luis Pérez en el Alisal, acá en el municipio de Tuta, sintonizado con los 950 de la M.
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1: Las 11 de la mañana, 9 minutos. Armonías Boyacenses, siempre llevándole a todos ustedes la buena música. Esmeralda en Soracá marca el 311-528-3800 y solicita la buena música para seguir compartiendo en esta mañana, ya cuando estamos a las 11 de la mañana, 9 minutos. Ustedes son los que programan en el 311-528-3800.

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1: Seguimos de canciones, seguimos de buena música en Colombia. Usted escucha Armonías Boyacenses aquí en el departamento de Boyacá a través de los 950 de la M, en Colombia a través de la internet, a través de las diferentes aplicaciones. Ya tenemos las 11:14 minutos, don Hernando Rodríguez, acá nuestra gente de la Altamira, siempre sintonizada aquí en la ciudad de Tunja. Aquí estamos con la buena música, la música que usted quiere escuchar.

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1: Avanzamos en esta mañana espectacular, son las 11 de la mañana, 18 minutos en el territorio colombiano. Ustedes escuchando la programación de Armonía Boyacenses, poco a poco aquí con la buena música. Don Carlitos Sarmiento, el hombre que está por acá en Cómbita, ahí en la sintonía total, aquí está la música.

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1: 11 de la mañana, 22 minutos, más y mejor música. La familia Ochoa, por allí Don Ciervo Ochoa, nuestra gente que se encuentra esta hora en Paipa, en el departamento de Boyacá, las 11:22 minutos, escuchando la buena programación de Armonías Boyacense 950 en el AM.

La hora en Colombia, las 11:25 en los 950 de la M. Ya viene más música para más oyentes. Ya está por acá don Pedro Cruz desde Venta Quemada. Saludo cordial también para Patricia González. Dice por acá la sintonía total desde Moniquirá, capital dulce del departamento de Boyacá. Y esto dice: ya no le camino más.

0: Las 11 de la mañana, 28 minuticos, 11:28 minutos en los 950 armonías boyacenses. Por acá están saludando a don Genaro Toa, saludando a su gente en Chocontá, Cundinamarca, su esposa y demás amigos.
1: Para don Pablo Campos en Villapinzón, Cundinamarca, y para don Davidito Pérez en Coromoro, Cincelada, don Fernando Mesa, y regáleme, puede ser Rosita de Olivo, nada más.
0: Con muchísimo gusto llevamos con las canciones, 11 de la mañana, 29 minutos, las 11:29 minutos. Por acá llegan las canciones para don Genaro Toa, ya disfrutando de la buena música en Chocontá. La Rosita de Olivo, llevamos por acá con nuestros oyentes, 11:29 minutos, los Tigres del Norte dicen.

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3: ya tenemos en Colombia las 11 de la mañana, 33 minuticos, 11:33. Aquí continuamos con esta buena programación, ya cuando se aproxima la hora del almuerzo. Ustedes siguen con nosotros, nosotros les seguimos llevando la buena música. Muchas gracias por estar en la sintonía. 27 minutos, ya faltan para las 12. Don Manuel Giraldo en Tuluá, el corazón del Valle del Cauca. Aquí está la buena música.

En Colombia tenemos las 11 de la mañana, 37 minutos, 11.37 minutos. Disfrutamos la buena programación de Armonía Boyacenses. A esta mañana aquí en el departamento de Boyacá llega la música. Anita Villamil, nuestra gente de cabecera de Arcabuco, también reportando su sintonía. Esto se llama El Último Beso. Ya viene el sentimiento vallenato. 23 minutos faltan para las 12.

0: Las 11 de la mañana, 39 minutos en Colombia, 11:39 minutos. Dice por acá, buenos días, los saludos de Sabaneta, Antioquia. Por acá está don Antonio Martínez, el hombre me dice que saluda ya a toda la gente acá del departamento de Boyacá, especialmente a la gente de Nuevo Colón. Bueno, don Antonio Martínez, ese saludo cordial a nuestra gente que se encuentra a esta hora allende las fronteras, en Sabaneta, departamento de Antioquia. Aquí está la buena música en Colombia, 11:39 minutos.
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0: Ahí estamos con las canciones, 11 de la mañana, 44 minutos, a las 11:44 minutos, en los 950 de la M, Armonías Boyacenses, oyentes en el 311.
1: Muy buenos días, señores, emisora de la emisora Armonías Boyacenses.
0: Señora.
1: Para pedir la canción No hay como la mamá de uno, del maestro Walter Silva, dedicada a la doctora Mónica Natalí Cristancho López, que se encuentra de visita en Sogamoso. Muchísimas gracias y que tengan un excelente...
0: Listo, ya vamos con la música. Por aquí nos tienen por acá el tema. El saludo para allá, don Humberto Zipaconi, para toda nuestra gente. La loca pasión con las perlitas.

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3: Y nos están solicitando por aquí la música, ¿no? Y como la mamá de uno dice por aquí las canciones, 11:48 minutos, Walter Silva.

Las 11 de la mañana, 54 minutos, 11:54 minutos. Acá le seguimos llevando las canciones aquí a los oyentes en el 311-528-3800. Bueno, más canciones, más éxitos. Y esto dice así por acá, los mensajes de los oyentes. El saludo ahí para nuestra gente que está en la sintonía total, la familia Toba por acá dice que quieren escuchar ese beso de los filipichines. Bueno, Nipólito, esto dice así. 11:55.

Y se acaba la primera parte de los saludos musicales, pero ya viene otra hora de música, ya viene la segunda parte. Después de la 1 de la tarde llega la animación de J. Amado. Acá seguimos de canciones. Yo estuve con la dirección general de don Simón Ortiz Medina, la torre de transmisores, la señora Blanca Martínez, secretaria ejecutiva Viviana Pulido, mi nombre es John Jairo Lara Ortiz. Una feliz tarde para todos y esto dicen y por mil puñados de oro.

0: las 12 del mediodía, un minuto en Colombia. Escuchamos el mensaje y ya regresamos.
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3: Son las 12 del mediodía. Y un minuto.

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1: Son las 12 del mediodía y 14 minutos.

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0: Una de la tarde con 20 minutos, A continuación, el siguiente espacio se dio en arrendamiento al hermano Jesús. Ya regresamos con nuestra programación.
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3: Amables oyentes, bienvenidos a un programa realizado a través de la conciencia humana. Un sentimiento que tenemos nosotros a través de la ayuda espiritual del Sagrado Corazón de Jesús y el Espíritu Santo para llevar este mensaje a sus hogares donde hay tristeza, donde hay melancolía, donde la envidia y la maldad los tienen arruinados, los tienen empavados, los tienen totalmente enfermos, porque la envidia es la mala consejera en un hogar. Nosotros no debemos de sentir envidia ante nadie, debemos despertarla. Por eso, los hogares de los curanderos ancestrales de Samayá, que han tenido contacto con nosotros, hoy en día son hogares que caminan por la tierra, que andan como el río que serpentea libremente por el corazón de la tierra, sin temor y sin temerle a nadie. Así debemos andar nosotros, porque somos hijos de Dios y llevamos una vida llena de ilusiones y esperanzas para un mañana mejor. 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Antonio García me llamó de Sogamoso y me dijo: hermano Jesús, estoy desesperado porque me dicen que tengo que operarme de la próstata, que ya estoy con cáncer. ¿Qué debo hacer, hermano Jesús? Deme un consejo, porque estoy al borde de la desesperación y no hay otro camino que pasar. Antonio García, al estar enfermo de la próstata, como me dice usted, voy a hacerle un psicoanálisis grafológico.

0: crítico a su letra a través de este WhatsApp que usted me manda, y le voy a decir lo que hay que hacer con usted, porque la próstata es una glándula muy importante en el hombre o en el ser humano. La próstata, si usted deja de tener relaciones sexuales, la próstata se va tapando lenta y paulatinamente. Cuando usted se da cuenta, empieza a sufrir de eyaculación precoz. No dura nada en su relación. Disfunción eréctil, de acortamiento de la vista. El sistema nervioso se altera y empieza a sufrir de dolor al orinar. Cuando siente ese deseo de ir a orinar, muchas de las veces siente un ardor en la punta y son unas gotitas, y constantemente está pensando en eso. Entonces, querido hermano, el consejo que le voy a dar en este momento es que usted tiene que tener algo importante, y es el deseo de curarse. 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

34 minutos, 1:34 en la tarde. Ahí estaba Franci y la gran señora. Seguimos de música. Ustedes programan al 311-528-3800. Los alegres de Occidente. Esto es Canto a Boyacá.

37 minutos, viernes, fin de semana, viene viernes 11 de septiembre, señoras y señores. Seguimos de buena música, de más éxito para compartir en esta tarde bonita. Así de que a programar, 311-528-3800, declaración. Aquí están los Ariza.

1:40 minutos en la tarde, 1:40, seguimos de música. Aquí está el binomio de oro, esto es Bañarte en mis sueños. 1:40 minutos, los saludos musicales, 311-528-3800.

Tenemos la 1:45, una tarde 45. Por acá llega don Rómulo Caicedo. Esto es Andate, señoras y señores. Seguimos de buena música, más éxito para compartir. Andate, la buena música. La programan ustedes 311-528-38.

0: Y ahora vamos todos a mover
1: la colita. A mover la colita, señoras y señores. Una 47 minutos, una 47. Viernes, fin de semana. Para compartir, para disfrutar con los 950M 311-528-3800.
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Una de la tarde, 51 minutos, una 51 en la tarde. Por acá la señora Blanca Ríos dice muy buenas tardes con Blanca Ríos desde San José del Guaviare. Los saluda a usted y también a todo su equipo de trabajo y a todos los oyentes para que me hagas el favor y me coloques la canción Tu Ingratitud de Vicente Fernández. Un abrazo grande, muchas gracias ahí a la señora Blanca Ríos. Bendiciones para ustedes, a todos en San José del Guaviare, sintonizaditos con la mejor armonía boyacenses. Aquí está entonces Tu Ingratitud, don Vicente Fernández.

0: Sí, señor, una de la tarde, 54 minutos, unas 54 minutos, y oyentes que ya están preparaditos ahí, ya están participando en nuestra radio 950 AM.
1: Don Jota, muy buenas tardes.
0: Sí, señor.
1: Aquí reportando sintonía de Sunza, Cundinamarca, Vereda Nutrias. A ver si me puede hacer el favor y me regala la canción Amor Especial. Muchas gracias.
0: Bueno, señor, con mucho gusto. Ahí sintonizaditos en Sunza, Cundinamarca. Gracias por estar ahí acompañaditos, disfrutando de nuestra radio 950 AM. Ustedes programa a través del 311-528-3800. Aldrumas Monroy. Y esto es Amor Especial, una 55.

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10: Tenemos las 2 de la tarde, 1 minuto, 2 en la tarde, 1 minuto. Seguimos de más música para ustedes, mis oyentes, en este viernes 11 de septiembre. La programación que ustedes hacen, la programación que ustedes solicitan a través de nuestra línea telefónica 311-528-3800.
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0: Muy bien, señores, gracias por acompañarnos ahí sintonizaditos nuestros oyentes participando en nuestra radio 950 AM. Muy buenas tardes, señora Amado, acá reportándome desde Mesitas del Colegio, la familia García. Excelente programación, felicitaciones, por favor me puede complacer con La Enamorada del Jardinero, la canción popular. Mil gracias y un abrazo a la familia García allá en Mesitas del Colegio. Cordial saludo, gracias por acompañarnos, participar de nuestra radio 950 AM. Vamos a recibir oyentes en línea. Aló, muy buenas tardes.
1: Buenas tardes.
0: Sí, señor, ¿cómo vamos?
1: Bien, mi señor, aquí escuchando la emisora, muy bien, tranquilamente aquí en el barrio.
0: ¿En el dónde, perdón?
1: Gachetá, Cundinamarca.
0: En Gachetá, Cundinamarca. ¿Con quién tenemos el gusto?
1: José César Vergara Martín.
0: Señor Vergara, ¿cómo vamos? ¿Bien o no?
1: Muy bien, aquí aguantando calorcita a estas alturas que tenemos.
0: Ah, bueno, bendito Dios, sí, calorcito por todos lados ahorita. Sí.
1: Una María tiene una cosita de la visita, permítame mi cariño.
0: Señor, perdón.
1: Claro, y me de la voy a comprarle con una cancionita de la visita, feliz con mi cariño.
0: ¿Feliz con mi cariño?
1: Sí, de la visita, sí, señor.
0: Listo, con gusto. Le vamos programando, ¿listo?
1: Bueno, muchas gracias.
0: Bueno, usted, señor, muy amable. De las estrellitas. Bueno, ya le programamos con gusto. 2 de la tarde con 4 minutos. Aquí está en el Cías Quintana, los amigos allá en Mesita del Colegio, la familia García, sintonizaditos con los 950 AM. La Enamorada, 2 de la tarde con 4 minutos, 2:04 en la tarde.

0: señores, 2 de la tarde, 7 minutos, don Juan Bautista Molina Ortiz, ya sintonizadito también en Amagá, Antioquia, en el corregimiento de Cabilo C, el sintonizadito, el disfrutando de nuestra programación de 50M. Gracias por acompañarnos, don Juanito, buena tarde.
1: Buenas tardes, don Jota, estoy aquí en mi rancho en Amagá. Espero se encuentre bien. Le quiero decir que yo ayer me quedé con las ganas de escucharlo porque el internet no funcionó por allá. Aparte de eso, de la 1 a la 5 que estaba yo trabajando y que lo estaba escuchando a veces, pues no pude porque se me quedó el teléfono sin carga hasta que llegué a la casa. Pero bueno, hoy y mañana, si Dios quiere, estaremos pegaditos como siempre. Don Jota, hágame el favor y me regala el tema La Capilera de... ya no me acuerdo cómo es que llaman los manes.
0: Los Heroses.
1: Y más tarde si tú vuelvo y lo molesto, Don Jota. Feliz tarde, pues, Dios me lo bendiga.
0: Sí, señor, muchas gracias a usted por acompañarnos. Los Heroses interpretan esta canción, sí, señor. Y aquí está para usted, don Juanito. Gracias por acompañarnos. Allá para toda la familia, amigos y vecinos en Amagá, Antioquia, corregimiento de Camilo Cera.

El saludito para todos ustedes y para nuestro amigo allá en Suce, Cundinamarca. Cordial abrazo para usted allá, disfrutando de nuestra programación de 50 AM. Por acá están las estrellitas. Creo que es Perdiste Mi Cariño, mi querido amigo allá sintonizadito. Ellos disfrutando de nuestra programación de 50 AM. Los temas que ustedes solicitan a través del 311-528-3800. Aquí está la buena música para compartir, 311-528-3800.

Y nos vamos allá para el salón de eventos Taira. Ya la señora Vicky Ana Victoria está sintonizadita con los 950M, con todo su personal. Está rindiendo un pequeño gran homenaje por ser ese equipo maravilloso, trabajador, echado para adelante, queriendo salir adelante, adelante todos. Dice por acá, buenas tardes, señor Amado, bendiciones. Soy Victoria Sandoval. Cordial saludo, don Jota, para saludar a todos mis trabajadores. Que Dios me los guarde hoy. Estoy haciendo una celebración a todos ellos, o sea, una atención, porque estoy muy contenta. Los felicito a todos ellos, en especial a una gran mujer, y me reservo su nombre, que Dios me la siga iluminando. Jotica, ya sabe quién es, sí, me imagino. La amamos muchísimo, gracias, y también gracias a don Jotica por ser un ser maravilloso. No, aquí estamos para servirle, con todo gusto, señora Ana Victoria. Dice por acá, señor Amado, para solicitar la canción de Diomedes Díaz, tú eres la reina, mil bendiciones. Don Jotica, Dios lo guarde. Ahora los chicos harán la solicitud de cada uno. Sí, aquí ya nos acostumbramos a esperar la petición musical de cada uno de sus colaboradores, de sus empleados, de esas personas que hacen que las empresas funcionen un poquito mejor. Cada empleado es un engranaje, cada empleado es un tornillito que va siendo parte de esa cadena, de esa gran empresa. Y para usted, señora Ana Victoria, también felicitaciones, hombre. Sin esa cabeza principal, pues tampoco nada funcionaría. Aquí está don Diomedes Díaz, aquí está, tú eres la reina, 2:00 p.m.

Tarde 21 minutos de Bogotá, nos vamos para Chiquinquirá. Ya está sintonizadito don Samuel Rojas, ahí disfrutando de nuestra programación de 50 AM. Don Samuelito, muy buena tarde. Feliz tarde, don Jota, bendiciones. ¿Me puede hacer el favor de colocarme la canción El Raspachín? Claro que sí, señor. Con gusto, don Samuelito, como siempre, disfrutando de nuestra radio 950 AM. 2:21 en la tarde.

0: 24 minutos, 12 en la tarde con 24 minutos. Seguimos de más música para ustedes, mis oyentes ahí conectaditos. Buenas tardes, Armonía Boyacense, reportando la sintonía desde Soacha, Cundinamarca. Mi nombre es Ela Arias, para saludar a mi esposo Marco Aurelio López, lo quiero mucho. Se encuentra trabajando hoy en la fundición de los Pachunos. Gracias, Armonía Boyacense, si me regala la canción El Ratón con Pantalones. Listo, señora Ela Arias, a su querido esposito, don Aurelio. Cordial saludo para ellos, don Marco Aurelio, en la fundición Pachunos. Hombre, cordial saludo para ellos también, allá trabajandito, 2 de la tarde, 25 minutos.
1: Ahora ya, déjelo ahí.

maratón con pantalones de San Miguelito, señoras y señores. Y nosotros seguimos de más música, más oyentes reportando la sintonía a esta hora de la tarde. Dice por acá, buenas tardes para la mesa de trabajo de Armonía Boyacenses. Un saludo desde Cota, Cundinamarca, para usted, don J. Amado. Un saludito muy especial. Gracias por alegrarnos en la tarde. Me hace el favor y me regala la canción de José Rincón sin ninguna explicación. Muchísimas gracias, muy amable, feliz tarde a ustedes, mis amigos, en Cota, Cundinamarca, don José Darío. Bendiciones para usted también, gracias por acompañarnos, disfrutando de la buena radio 2 en la

señor, ahí estaba la buena música, la programación que ustedes hacen a través del 311-528-3800. Don Jota, buenas tardes, por favor me regala un saludito a la familia Castillo Conejo en la Puntica Guachetá, y me regala la canción La Muchacha del Conejo. Gracias y mil bendiciones a toda la familia Conejo, Castillo Conejo, en Guachetá, en la vereda La Puntica, disfrutando de nuestra programación 950 AM. Los saludos musicales.

0: señoras y señores, ahí está la programación. Seguimos de éxitos musicales para todos ustedes a esta hora de la tarde, disfrutando de nuestra programación de 50 AM. Los saludos musicales para todos ustedes. Por acá nos reportan sintonía.
1: Especial de aquí, de un oyente de Junín, Cundinamarca, Guavio, desde la alcaldía del municipio de Junín.
0: Dos de la tarde, 37 minutos. Les recomiendo que se hagan su petición musical. Aquí es totalmente gratis. No se les cobra, señores. Allá en Junín, la alcaldía. Saluditos.

0: no quede huella, que no hay quien no, señoras y señores. Seguimos de más música, más oyentes reportando la sintonía a esta hora de la tarde, disfrutando nuestra programación de 50M. Dice por acá nuestros oyentes que nos acompañan a esta hora de la tarde, dejando sus notas de voz. Buena tarde.
1: Armonías boyacenses, muy buenas tardes. Habla Jorge Enrique Luna, aquí es del municipio de La Vega. Siempre escuchándolo, no me había reportado hacía ya ratico, pero sí los estoy escuchando a diario. Es para ver si me pueden hacer un favor, me regalan un saludito a la familia Unpaque en Chivatá, Boyacá. Y aquí en La Vega, Cundinamarca, toda la familia Luna Ulloa. Ahí con un disquito de los hermanos Infuentes. Soy de Coscuez. Y también saludar a la emisora por toda esa programación tan bonita que tiene, que nosotros aquí en La Vega ya vemos varias personas que la estamos escuchando. Aquí la escuchamos por medio de internet, pero la estamos escuchando casi todos los días. Todos los días estamos escuchando la emisora. Muchísimas gracias, muy amable, y les deseo una feliz tarde y muchas bendiciones.
0: Bueno, señor, igualmente para ustedes, en La Vega, Cundinamarca, sintonizados con los 950M a través de la internet. Qué bueno. Gracias por estar ahí conectaditos, participando en esa radio.

0: 2 de la tarde con 45 minutos, 2 de la tarde 45 minutos, oyentes allá en Herrera, Tolima, también trabajandito y disfrutando de nuestra programación. Buenas tardes.
1: Muy buenas tardes, Armonía Boyacense, para mandarle un saludo y llegar a Herrera, Tolima, toda la mesa de trabajo de Armonía Boyacense. Reportando sintonía de Herrera, Tolima, mi Alvaro, y me regalan una cancioncita que se llama Llorando por tu amor, para saludar a todos los amigos y aquí a los primos que me encuentro para allá aquí en Herrera, Tolima, al sur del Tolima. Estamos al pie del páramo del Meridiano. Me regala la cancionita Llorando por tu amor. Muchas gracias, que tenga buena tarde.
0: Bueno, señores, en Herrera, Tolima, 2:46 minutos.

Señoras y señores, la señora Omaira Niño, ya desde Subachoque. Muy buenas tardes, Jotica, reportando la sintonía. Omaira desde Subachoque me hace el favor y me regala la canción de Virginia Rocha, Te Aconsejé Corazón. Muchísimas gracias, que Dios lo bendiga, excelente tarde y un abracito igualmente para usted, señora Omaira, y a toda nuestra gente allá en Subachoque, ahí conectaditos con los 950 AM.

0: 2.52 minutos, 2.52 en la tarde. Mujer traidora nos presenta por acá Andrés Franco. 2.52 en la tarde, 311-528-3800. Ustedes programan.
1: Sírvame un trago doble. Les acompañamos. Y un ras.

las 2 de la tarde, 55 minutos, 12 de la tarde, 55 minutos. Nuestros amigos ahí en Guatavita también están conectaditos, también participando en nuestra radio 950 AM. Volvió la venezolana, aquí está don Jorge Velosa Ruiz. 2:55 en la tarde.

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3: 3 de la tarde, 2 minutos, 3 de la tarde con 2 minutos son los saludos musicales de este viernes 11 de septiembre. La fiebre amarilla puede prevenirse con una sola vacuna. Si vives o vas a viajar a zonas de riesgo, verifica tu estado de vacunación y protégete a tiempo. La vacunación es gratuita y salva vidas. Nueva EPS te invita a acercarte a tu IPS asignada o al punto de vacunación más cercano de tu municipio. 3 de la tarde, 3 minutos, 3 de la tarde, 3 minutos son los saludos musicales en esta tarde del día viernes 11 de septiembre.

0: 3 de la tarde con 6 minutos, 3 de la tarde, 6 minutos, seguimos de más música, nuestros amigos ahí conectaditos a esta hora de la tarde, disfrutando de nuestra programación 950 AM. Muy buena tarde.
1: Muy buenas tardes, señor Amado, aquí reportando en sintonía de, como siempre, en el cañón, hoy por ser un día histórico en Estados Unidos, luego al favor me coloca la canción El Amigo Mentiroso. Muchas gracias.
0: Bueno, señora, ya sintonizaditos los oyentes con los 950 M3 de la tarde, 7 minutos.

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1: La radio que te acompaña, señoras y señores, aquí está Gerardo Gómez. Este tema que nos solicitan por acá nuestros oyentes a esta hora de la tarde, dice la nota escrita que nos dejan por acá nuestros oyentes. Dice, muy buenas tardes, J. Amado, bendiciones, soy Guillermo González para solicitar la canción de Gerardo Gómez, Bello Espejismo. También para darle las gracias a nuestra jefe y a mis compañeros, compañeras, por este gesto tan bonito. Dios nos bendiga siempre. Y también gracias a Patico por ser tan dulce con nosotros. Gracias, se me hace una en la garganta. Listo, señor, ya vi por dónde es que va el cuento. Señor, un abracito para usted y gracias por acompañarnos, disfrutar de nuestra radio 950 AM. Ya es de Bogotá.

0: estamos complaciendo a nuestros oyentes a esta hora de la tarde. Don José Valero también sintonizadito allá desde Pasca, Cundinamarca. Él disfrutando de nuestra radio 950, dejando su petición musical también por acá. Don José Valero, muy buena tarde.
1: Buenas tardes, don Jotica. ¿Cómo me le va a hablar? Con José Valero aquí reportando sintonía aquí de Pasca, Cundinamarca, aquí con el buen clima, aquí escuchando su buena programación. Y para solicitarle un disquito, don Jotica, de los hermanos Casallas Michiquinquirá. Saludito a toda esa gente pasqueña, a toda esa gente radioescucha que me están escuchando a esta hora, contentosos y trabajosos, por aquí estamos jugando moritas y aquí contentosos escuchando su buena programación, don Jotica. Y un feliz turno, don Jotica, y desearle que esté muy bien y mi Dios me lo bendiga. Sí, don Jotica, bueno, chao, chao, que bueno, esté muy bien.
0: Listo, don José, con gusto, que le siga rindiendo en la podanza de la morita. 3:17 minutos.

0: 3 de la tarde, 21 minutos, 3 de la tarde, 21 minutos, seguimos de música y en Herrera, Tolima, allá disfrutando de nuestra radio, señores. Muy buenas tardes allá, a todo timbal y con toda la alegría, señores. Muy buena tarde.
1: Muy buenas tardes, Armonía Boyacense. Habla con el nuevo radio de acá, de Herrera, Tolima. Un saludito ahí para mi primo Gustavo Rey y mi primo Jorge. Y es tan amable ahí, me regala ahí por retenerte, Gerardo Marín.
0: Que le siga rindiendo la tarea, mi querido amigo, allá en Herrera, Tolima, ya toteados de la risa, señor.

3 de la tarde, 25 minutos, 3 de la tarde, 25 minutos, saludos musicales ahí para nuestros amigos allá en Nuevo Colón, allá don Pedronel Alfaro, ya sintonizadito, él como siempre pegadito, ahí en la vereda, Tejar arriba, Pavaquira, en la vereda Pavaquira, está don Pedronel Alfaro, sintonizadito él, allá disfrutando nuestra radio 950M, toda nuestra gente de Nuevo Colón, por ahí en Tejar arriba también están sintonizaditos.

Sí, señora, ahí estaba la buena música. Nuestros oyentes conectaditos allá en Pabaquira, en Nuevo Colón. Está ahí mi querido amigo don Pedro Nel Alfaro, toda la familia Alfaro, sintonizaditos con los 950 AM. Saludos acá desde la bella e hidalga ciudad de Tunja, señores. Cordial saludo, dice por acá, el saludo de nuestros oyentes que van participando, van disfrutando. Dice, muy buenas tardes, señor Amado, bendiciones. Soy Nancy, y muchas gracias por darle las gracias a Dios primero, luego a mi gran jefe y a todos mis compañeros. Estoy feliz como la perdiz. ¡Qué chévere! Don Jota, para solicitar la canción de Rómulo Caicedo, Nomás Contigo. Muchas gracias, señora Amado. Bueno, con gusto, señores. En Bogotá están enfiestados estos muchachos allá, disfrutando con la jefecita,

3:31 en la tarde, son los saludos musicales. Aquí llega este buen merengue porque es viernes, fin de semana, señoras y señores. Y pues aquí me tendrán todo este fin de semana poniéndoles pereque allá, poniéndoles toda la musiquita que ustedes quieran solicitar a través de nuestra línea telefónica 311-528-3800. Todo el fin de semana con J. Amado.

Sí, señor, y seguimos de más música, de más éxitos para compartir con ustedes, mis oyentes, en esta tarde bonita, dice por acá nuestros oyentes, que van reportando, van participando de la programación. Cordial saludo para todos ustedes, dice, muy buenas tardes, para reportar la sintonía en Abriaqui, Antioquia. Solicitar la canción Donde Andará de los Cuyitos, le habló Oscar Zapata. Muchísimas gracias, don Oscar Zapata, ya desde Abriaqui, Antioquia. Sintonizadito, conectadito con los 950 AM.

Mi negra, ¿dónde andará? 3 de la tarde, 39 minutos, 3:39. El saludo para mi querido amigo don Armando Rubio, mi amigazo allá en la vereda San Rafael de Cómpita, sintonizadito él, allá para toda su familia, su señora esposita, disfrutando de nuestra programación de 50 AM, la familia Rubio, la familia Salas, la familia Rojas, bueno, todos allá conectaditos en la vereda San Rafael de Cómpita. Don Armandito, don Armando Rubio, 7 mujeres y media. Aquí está su tema solicitado. Claro que sí, 3:40 en la tarde.

0: Sí, señor, 3 de la tarde, 3:42 en la tarde, los saludos musicales, dice por acá, nuestros oyentes que van reportando la sintonía, la compañía de los 950 AM, Armonía Boyacenses. Dice por acá, buenas tardes, señor locutor, Dios lo bendiga, para solicitar la canción de Arely Senado, Corazón Amigo, también para agradecerle a mi jefe todos los y a mis compañeros de trabajo, excelente equipo, J, bueno, con gusto. Ahí vamos poco a poco, allá nuestros amigos de el Salón de Eventos Taira, allá para ellos el saludo cordial, ahí vamos entregándoles su tema musical, con gusto, señoras y señores.
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0: Sí, señores, seguimos de más música para ustedes quienes van reportando la compañía de los 950M al 311-528-3800. Muy buenas tardes, habla Jesús Camilla de Subachoque, Cundinamarca, para saludar a mis amigos en Tibagota, debe ser, o en, bueno, en Pailitas, con la canción Corral Ajeno o Corral de Piedra. Listo, señor, ya le traigo su tema por acá solicitado con gusto. Y dice por acá, muy buenas tardes, me podría complacer con la canción Si tú regresaras de los Serranitos. Un saludo a Ciro Alfonso López, de sus compañeros de trabajo, reportando sintonía desde Usme, Bogotá. Allá conectaditos también en Bogotá, full sintonía. Y los Serranitos, Si tú regresaras. 3 de la tarde con 46, 3:46 minutos.
1: Y con ustedes, los Serranitos.

Si tú regresaras 3 de la tarde, 53, 50 minutos, aquí está don Antonio Aguilar y gracias por acompañarnos, don Jesús Escamilla, allá en Subachoque, gracias por acompañarnos en Pailitas, allá disfrutando ellos de nuestra programación 950 AM. El cordial saludo, el Corral de Piedra.

3 de la tarde, 53, 3:53 minutos en la tarde. Don Juan Bautista Molina Ortiz sigue sintonizadito allá en Amagá, Antioquia, en el corrimiento de Cabin, los C3, 53 minutos.

3 de la tarde, 57, 357 minutos en la tarde. Son los saludos musicales, señoras y señores. Y gracias por estar ahí conectaditos, seguir participando en nuestra radio 950 AM, dice por acá. Muy buenas tardes, caballeros. Soy Raúl, Dios lo acompañe, para solicitar la canción de Darío Darío, El Triste. También para darle el agradecimiento a mi jefe por estos alimentos tan maravillosos, por tener un corazón grande, señora Victoria. Gracias, Dios la bendiga y bendiga su trabajo, señora Amado. Igualmente para usted, mi querido señor, gracias por estar conectaditos allá desde la ciudad de Bogotá, disfrutando de los saludos musicales.

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3: Tenemos las 4 de la tarde, 2 minutos, 4 de la tarde, 2 minutos. 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Desde las 8 de la mañana hasta las 2 de la tarde, con gusto les esperamos. 4 de la tarde con 3 minutos, los saludos musicales. Ya viene toda su música, viene todas sus peticiones que ustedes hacen a través del 311-528-38.

4:08, 4:08, seguimos de música para ustedes, mis oyentes, conectaditos, dice el señor J, muy buenas tardes con Fermín Vargas desde Soacha, Cundinamarca. Están gentil, me colabora con La Tierra Encima. Buena tarde, bendiciones. Gracias a don Fermín allá por acompañarnos desde Soacha, conectadito, también participando en nuestra radio 950M. Esta me encanta, la verdad. Brindar una polita ahí a don Fermín Vargas en Soacha, hombre, muchas gracias por estar sintonizadito. 4:08.

tierra encima, señoras y señores. Y por acá llegan los clásicos, la agrupación Los Clásicos, señores. Este es el televisor 4 de la tarde con 12 minutos. Son los saludos musicales.

4 de la tarde, 14 minutos, 4 de la tarde con 14 minutos, dice por acá mis oyentes que van participando, van disfrutando de nuestra radio 950 AM Armonía Boyacenses. Dice, muy buenas tardes, don Jota, ¿cómo está? Dios lo bendiga, para solicitar la canción de Vicente Fernández, Sublime Mujer. Mi nombre es José Luis López, la señora Victoria, gracias por esa maravilla tan hermosa, Dios le guarde, también a mis compañeros y compañeras. Bueno, muy bien, don José Luis López, hombre, cordial saludo para usted. Gracias por acompañarnos allá en Bogotá, disfrutando de nuestra radio.

4 de la tarde, 18, 4 en la tarde con 18 minutos. Son los éxitos musicales 950M para todos ustedes. Por acá, más saludito para todos ustedes quienes se nos van acompañando, disfrutando de nuestra radio 950AM, Armonía Boyacenses. Dice, muy buenas tardes, don J. Amado, bendiciones, me presento, soy Juan Pablo. Para solicitar la canción serán dos copas, pero son un poco más. También para darle un agradecimiento a doña Victoria por ser una mujer maravillosa, y a todos mis compañeros y compañeras, aquí todos súper contentos, un poco nerviosos, pero nada, muchas gracias, don Amado. Nada, ¿por qué nervios? Todo bien, dijo el pibe, señor. Allá don Juan Pablo, hombre, cordial saludo. Este es para que se lo bailen, hombre, para que se lo bailen. Dos copas. Estos son los número uno, señor. Clásico de clásicos.

Bien, señores, seguimos de más música para ustedes, de más éxitos que soliden a través del 311-528-3800. La programación 950 AM para todos ustedes. Dice por acá, muy buenas tardes, me podría complacer con la canción Las 8 AM de Andrés Franco. Un saludo para David Andrés Pedraza y Aldemar Díaz Nieves, de parte de sus compañeros de trabajo, reportando la sintonía desde Usme, Bogotá. Allá conectaditos también con los 950 AM. Las 8 AM.

Ahí está la buena música que ustedes programan a través del 311-528-3800. Esto toca brindar otrica, señores. Por acá dice, muy buenas tardes, don Jotica, Dios lo guarde. Un saludo muy especial para la jefa, allá para la señora Victoria. Están contentos, le da gracias a Dios este gran oyente por ahí sintonizadito. Poder compartir un almuercito, oiga, qué chévere. ¿Quieren escuchar a don Rafael Orozco? Esto es solo un recuerdo. Gracias por acompañarnos, nuestros amigos ahí conectaditos en la capital.

4 de la tarde, 32 minutos, 4 de la tarde, 32 minutos, seguimos de más música, más éxito, por acá están Belio y Virgenina, esto es el recuerdo y odio, 4:32 minutos sin estar.

0: 4:35, mi querido amigo don Gabriel Ramírez Palacios, allá desde Miraflores, buenas tardes.
1: Don Jotica, muy buenas tardes, reportando sintonía desde aquí, desde el municipio de Miraflores, Boyacá. Jotica, me hace el favor y me regala una cancioncita de Los Alegres de la Sabana, Borracho y Enamorado. Eso. Muchas gracias, don Jotica, y feliz tarde aquí en sintonía de los saludos musicales. Gracias, Jotica, y feliz tarde.
0: Va bien el despecho, va bien el despecho. Gabrielito, cordial saludo. 4:36 minutos. Ya sí empieza a pedir música parranderas porque va bueno el despecho, señor. Cordial saludo ya para toda nuestra gente en Miraflores, en la ciudad de Los Socos.

Bueno, señores, cordial saludo para todos ustedes quienes nos acompañan a esta hora de la tarde disfrutando de la programación de 50 AM. Cordial saludo para todos ustedes disfrutando de nuestra radio 950 AM, Armonía Boyacense, la emisora del pueblo trabajador colombiano. El precio de tu error, aquí está don Luis Alberto Posada.

Sí, señor, gracias por acompañarnos y disfrutar de nuestra radio 950 AM. Saludito para don Luis Eduardo Arias, ahí sintonizadito. Allá en Baganique Medio, gracias por estar ahí disfrutando nuestra radio, don Luis Eduardo. Quiere escuchar a los aires del Guavio, este buen tema. 4.

4 de la tarde, 46 minutos. 4 de la tarde con 46 minutos. Ella no quiere enamorarse. Aquí está Jason Pérez. Tema que solicitan por acá nuestros oyentes. Don Roberto Cárdenas. Saludo muy especial para él, allá para Doña Victoria, para sus compañeros de trabajo, para Patico, allá para todos quienes están conectados con los 950 AM Armonía Boyacenses. Ella no quiere enamorarse. Aquí está Jason Pérez.

0: Las 4:49 minutos, 4 de la tarde, 49 minutos. Los saludos musicales por acá, nuestros oyentes desconectaditos, participando en nuestra radio. Don Pedro Cruz desde Venta Quemada, buenas tardes, Mojotica. Hágame el favor y me regala el tema El Volador de parte de su amigo Don Pedro Cruz en Venta Quemada. Feliz tarde. Igualmente para ustedes y todos nuestros oyentes en las diferentes veredas y sectores de Venta Quemada, la Puerta de Oro de Boyacá. Para fiesta, Colombia, 4:49 minutos, los salen del valle y esto es El Volador.
1: ¡Viva la fiesta!
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Sí, señor, y sigue la programación, siguen los éxitos para ustedes, mis oyentes, ahí que están disfrutando, están participando de los 9.50 AM Armonías Boyacenses. 4:55, aquí está Patricia Terán y las diosas del vallenato. ¿Acaso no me crees? 4:55 minutos.

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1: 5 de la tarde en punto, 5 de la tarde en punto, señoras y señores, nos conectamos con Radio Santa Fe y el Cantinazo. Nosotros ya regresamos con nuestra hora del recuerdo. Pueden ir programando, dejar su petición musical, con gusto, luego de las 6 de la tarde, les vamos a complacer con toda la música del recuerdo. 5 de la tarde, un minuto, ya regresamos.
2: No, esto no le ha pasado solamente a usted, a mucha gente. Ganan, se olvidan, son felices con la plata y bueno, listo. Pues el problema es que la plata se acaba. Entonces, ¿qué pasó ahorita que volvió?
3: Ahorita volví, profe, volví con el premio programado, profe, pero pues quería contarle que yo hice lo de la...
2: El empoderador.
3: Lo de la, sí, profe, lo de la tripleta, hice lo de la vela. Bueno, lo todo lo como su merced me dijo que lo hiciera. Yo estoy muy contenta, profe, porque imagínate que me fue muy bien otra vez de nuevo, gané con la Quindío por el 97-99, gané 150 millones de pesos.
2: Segundo premio que se gana, ¿qué le dice a la gente, mujer?
3: Que no fueron el empoderador y le compré la dupla de la esperma negra, profe.
2: ¿Qué le dice a la gente? ¿Qué le dice a la gente?
3: Muy bien, profe, muy contenta. Ya esta vez voy a agradecerle mucho, profe, primero que todo, porque la otra vez pues no. Y nada, profe, pues que me llegó en un momento muy bueno, profe, porque pues sí tenía un crédito en el banco. Y pues nada, profe, que la gente que vaya, que lo visite, profe, que estoy muy contenta, estoy dichosa, profe, gracias a usted, que Dios me lo bendiga, profe. Y nada, que vayan y que lo visiten, profe, y próximamente voy a agradecerle personas de varios detallitos.
2: Un abrazo. 321-320-0140, todos separando el turno para el martes en Sogamoso. Este domingo en Bogotá y mañana sábado en Bogotá por la tardecita. 321-320-0140, 321-320-0140.
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1: Si hablamos de trovadores, aquí vienen el primero. Venga para acá, Corozo. Trove, trove, compañero.
2: Venga para acá, profesor. A usted lo quiero invitar a que nos coloque un tema para empezar a trobar.
3: Venga pa' acá, Corozo, lo invito a trobar. Trobémosle amor y amistad porque ya empieza a sonar.
2: Eso.
4: Aquí yo
5: viene
4: estoy
5: amor y amistad.
4: Siga.
5: Apronten pues los regalos. A mí me da cualquier cosita, yo le salgo bien barato.
4: Esto es una frase sabia, y llegó y lo dijo. Ante cualquier regalo, yo soy voy agradecido.
2: Yo soy muy agradecido, igual que lo eres tú.

0: pero sí me gustaría un BMW.
1: Prográmese pues, Corozo, porque regalo les voy a enviar. Esta noche lo empaco y se los mando a guardar.
2: Le vengo a trobar ahora, le trobo al profesor, que me regale un perrito, pero que sea un pastor alemán.
3: Ah, bueno. Aquí le trobo, compañero, y yo aquí nunca le fallo. Estamos en amor y amistad, por favor, mande el regalo. No rimó, pero
0: venga,
3: mande el regalo.
0: Dígame usted, profe, sin ponerme el tate quieto. Si usted por ahí salió ya jugando amigo secreto.
1: La verdad yo le confieso, la gente está jugando al amigo secreto. No puedo decirle quién me tocó, porque ese tipo yo sí se lo presento.
3: Como el señor se quedó dormido, me toca trobar a mí. Mandémosle un despertador de esos que venden a mil.
0: Si juega amigo secreto, el profe en forma adecuada, dígame si recibió y si mandó la endulzada.
1: La verdad yo les voy a contar, a mí me tocó Olguita, le voy a dar una pomada para que se haga los rizos, mamacita.
4: Juá, juá, juá, juá.
2: Estas trovas están flotando.

0: En amor y amistad. Me voy a comer la prima.
1: Póngale buen tono coroso y arreglemos esto, porque en amor y amistad aquí tenemos es un tiesto.
2: Que se manda una sorpresa y eso es una desventaja, porque te puede llegar un sapo entre una caja.
3: La verdad yo les confieso que de regalos estoy mamao. Los invito a comer lechona, que la tengo aquí al lado.
2: Este man sigue durmiendo en ese amor y amistad. Despiértese pues don Hermes, o ya lo cogió la edad.
1: Ese man está... Ese hombre está muy grave. Y yo creo que está enamorado, porque aquí en las trovas esta tarde nos ha fallado.
2: Más de una vieja conozco que aquí como algo extraño, con el amigo secreto siempre juegan todo el año.
3: Juan Manuel a mí me invitó que fuéramos a la calera, que él me llevaba en la moto y me hacía ver las estrellas.
4: No, que él profe.
2: A la calera con todas las de la ley. Profe, lo van a llevar, es para un bar que es gay.
4: Tal cual.

0: Que no levanta ni polvo.
1: Tenga cuidado, profe Eduardo, que lo llevan por allá. Yo creo que Sodoma y Gomorra a eso lo van a invitar.
2: Si eso es Sodoma y Gomorra, según entiendo la idea, mucho cuidadito, profe, y le pegan Gomorrea.
3: Uy, uy. La verdad, yo les confieso, los invito a todos a almorzar. Jugamos el amigo secreto y con Olguita me voy a celebrar.
2: Quiere darnos el regalo muy lindo en aquella cita, pero el regalo más grande se lo va a empacar a Olguita.
1: Se lo va... Se lo va a empacar a Olguita, nos invitó a almorzar. Ponga la fecha y nos vemos en Cóctel del Mar.
3: ¡Esa!
2: No puedo.
4: Yo le digo una cosa, espero que no sea pecado.
1: ¿Que no sea pecado?
0: Si me invitan a almorzar, por favor, que no sea pescado.
2: No puedo ir al cóctel del mar y yo no me culpo. Por el contrario, hombre, profe, yo con usted me disculpo.
3: ¿Qué pensar, pues, corocito? Pero en Medellín lo invito a almorzar. Nos vamos para el Parque Las Flores y nos ponemos a chupar.
4: Yo les digo a los dos, no cuenten intimidades, hagan pues lo que usted quiera, no cuenten intimidades.
1: Felicitaciones, profe, usted es un buen trovador. ¿Cómo me invitó a almorzar? Aquí tengo la cuchara y el tenedor.
3: Lleve también el plato para el otro día.
2: En esta oportunidad, a los oyentes les digo feliz amor y amistad.
3: ¡Eso! Feliz, feliz día de amor y amistad. Para todos los oyentes del Cantinazo, que Dios los bendiga. Día,
5: profe, y ahí lo de amor día. Y amistad y lo de amigo secreto.
3: Aquí. No, todo está ahí calientico. Yo dije, ahí saquen está la balota.
5: No, Vicente dijo, no, porque el profe que va a venir aquí.
3: Entonces nos toca hacer es así. De todas formas, entonces el lunes voy y la el fin de semana comemos.
1: ¿Cómo así?
5: Pero profe, o sea, pero es que necesitamos unos días para endulzar, para ahorrar para el regalo.
6: Mañana voy.
3: Pues ahí nos hablamos.
6: Mañana voy.
1: Hagamos esto, primero el almuerzo y después en Navidad jugamos al amigo secreto o paquita en boca.
5: Giovanni no quiere jugar una golosa en el piso.
1: Me encanta.
7: La mamá.
5: Ay, ¿cuál es los que garlan ahí, hola?
1: Bueno, Olguita, ¿qué propones?
5: Yo propongo que el profe llame a Vicente y le ruegue que ya saquemos los papeles. Que diga, Vicentico, hágame un favor, vaya y saque los papeles y la otra semana tenemos para entregar dulcecitos y la siguiente almorzamos.
3: Me regalo mínimo de 100 mil para arriba, ¿no?
5: Profe, seamos más de 20 mil.
1: No,
5: no mentiras, pero... de 100 mil, ya quedamos.
3: Sí, de 100 mil, no seamos tan chichipa. No.
5: Ya lo habíamos dicho, profe, pero
3: es sí, que ya lo como
5: aquí
3: dicho.
5: Lo estamos esperando, no sacamos los papelitos. Yo le dije a Vicente, pues saquémoslo, dijo, no. El profe dijo que venía, entonces nada.
3: No, bueno, pero entonces no importa. Ahí el director está autorizado para que no, saque papelito.
5: Vaya, llámelo. Y
3: ya lo llamo, ya lo a llamo. Ver, vamos si con es, música y ya lo llamo.
5: Si es berraco en la vida, vaya.
3: Pues, ya de
5: vaya,
3: una.
5: Vaya, a ver, lo veo.
3: Y las tengo.
5: A ver si es berraco.
1: Bueno, música o chiste.
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1: Bueno, atención a las noticias porque se realiza cierre vial en Avenida El Dorado con carrera 33. Ahí hay manifestaciones. Participantes se ubican sobre la calle 26, generando afectación en la calzada mixta y exclusiva sentido oriente-occidente. La situación se vuelve complicada para los que tienen que movilizarse por la 26 en ese punto de Bogotá.
2: Listo, Jova, gracias, profe. Mañana usted va a la Dorada Caldas. A las 8 de la mañana atiende, profe, 10,000 pesos la consulta, y los oyentes ahí mismo en esa consulta, si lo deciden, pueden realizarse la limpieza o dejar el premio programado.
3: Así es, Olguita, es muy importante la gira mañana en la Dorada Caldas, mañana la atención, mañana de 4 a 6 de la tarde, los que están separando la cita, ese es el horario. ¿Qué día que estaba por allá viajando? No recuerdo en qué pueblo estaba, una señora, yo, profe, estoy aquí afuera de su oficina y esto está cerrado. Le dije, mamita, pero dije que atendía de 4 a 6, de 4 a 6 de la tarde, o sea, en el día la oficina está cerrada, mañana mi secretaria llegará aquí tipo 3 de la tarde. Entonces tenga eso presente, por favor, para que no pierdan el tiempo. Pidan la gente que viene el domingo. El domingo la oficina está abierta desde las 7 de la mañana, pero yo estaré arribando a las 8 de la mañana. Atiendo hasta las 12 del día. Tengan eso presente, los que vienen de Chuachi, Fome, que La Calera, los que vienen de Madrid, Faca, El Rosal, Tabio, Cota, pongan las pilas para este domingo la gran consulta. Los que no vienen hace rato, desen oportunidad. Llamen al 321-320-0140, oyente de la línea, buenas tardes, ¿con quién hablo?
4: Muy buenas tardes, profesor Eduardo, habla con Carlos por acá en Pesca Boyacá.
3: Pesca Boyacá, pesca, paciente de Sogamoso. ¿Cuál es su testimonio, mi hermano?
4: Profesor Eduardo, pues una persona muy alcohólica. Yo hace 5 años lo visité y en ese tiempo pues me gané 30 milloncitos. Profesor Eduardo, estoy agradecido con ese premio que me regaló. También, profesor Eduardo, pues usted me hizo un tratamiento. Pues ahorita en esta consulta, usted me hizo un tratamiento y me dio las goticas para los ojos, para la quitasueño, porque pues, profesor Eduardo, yo no sé qué me venía pasando últimamente, insomnio, el alcoholismo, toda esta situación me tenía bastante confundido. Y pues, profesor Eduardo, después de esta consulta, pues yo estoy tan agradecido con usted porque pues me ha ido muy bien, profesor Eduardo.
3: Usted tenía algo, usted hace un tiempo que me visitó, logramos hacer un tratamiento, mejoró varios aspectos, volvió a recaer en el alcoholismo, ahorita ya no podía dormir, tenía muchos problemas, dificultades económicas también, los 30 millones, eso fue historia nomás. Ahora le tocó invertir en un premio nuevo.

0: nuevo. ¿Cómo le fue con el premio nuevo? ¿Cuánto se ganó?
1: Bueno, profesor Eduardo, estoy muy agradecido con este premio nuevo porque usted me vendió la dupla de la Externa Negra, las plantillas tectónicas y pues el premio, profesor Eduardo. Estoy tan agradecido porque pues esto fue con días de mis hijos porque pues como soy alcohólico, entonces, o era, porque gracias a usted, profesor Eduardo, pues este vicio ya lo he venido dejando. Profesor Eduardo, estoy tan agradecido, tan contento porque con la Lotería de la Cruz Roja, con el 0044, profesor Eduardo, casi me desmayo cuando yo me gano 300 millones de pesos.
0: Eso, es un premio programado que se está jugando aquí en Bogotá, a nombre suyo, usted dando la platica y aquí se le jugaba. ¿A qué invita a la gente de Pesca, Corrales, Belén, Belencito, Aquitania, Pesca, Duitama, Monga, Isa, a toda la gente de ese sector para el próximo martes, mañana Dorada, Caldas, Bogotá y la gran conferencia de premios en Bogotá el domingo?
1: Ah, profesor Eduardo, mire la felicidad que tengo en este momento, la quiero compartir con todos los oyentes y quiero hacerles una cordial invitación para que lo visite, profesor Eduardo, y créanme que ellos van a ser los que el día de mañana den el testimonio de felices ganadores, profesor Eduardo, no solamente con el premio, sino con las ayudas que usted le brinda a uno, profesor Eduardo. Estoy muy agradecido, muy complacido, estoy muy feliz, profesor Eduardo, y voy a dejar la cerveza, voy a dejar el trago. Solo porque usted me brindó mucha ayuda, profesor Eduardo. Estoy muy agradecido y muy complacido de la visita que le hice, profesor Eduardo.
0: Gracias por llamar y por esas palabras. Dios lo bendiga. Estoy para ayudarle al que cree, al que quiere. Yo no hago milagros. Yo no hago milagros. Hay gente que gana más rápido que otra. Hay que hacer los procesos. Hay que quitarse la sal. Le acabé de decir eso a una paciente de Garagoa que se llama Noemí. Le dije, yo no hago milagros, doña Noemí. Hay que hacer el proceso. Usted está en un proceso. Todo el mundo espera es ganar. O sea, esto no es así, esto no funciona así. Y yo le he dicho a la gente, el que quiere venir, y es que mañana tengo que pagar una deuda. Está perdiendo el año porque es que esto aquí no es prende la vela y ya gané. Hay que hacer un proceso. 321-320-0140, 321-320-0140, 321-320-0140.
2: Vamos con el chiste número 3, profe.
0: Así es.
3: Muy buenas tardes, familia de Radio Santa Fe, con Joanny Mora en la ciudad de Bogotá. Imagínense que un loro se traga una pastilla de Viagra. El loro se coloca todo intenso y todo, entonces el dueño para calmarle la calentura, lo mete al congelador. Media hora más tarde llega y abre el congelador y ve al loro todo sudado y todo, y llega y dice, ¿este loro qué es lo que le pasa? Y dice, ¿tú qué crees? ¿Que es muy fácil abrirle las patas a una gallina congelada?
2: Bueno, profe, cierre antes del boletín, por favor.
0: Bueno, Olguita, la gente está lista, ya están separando los premios, tratamiento y limpieza. Cordial saludo para todos los oyentes, las personas que quieren retomar esto en silencio, calladitas, oído, calladitas para que la cosa funcione, para que la cosa mejore. Esta persona que sienta, si usted está paciente mío, estamos en un proceso de tratamiento, de juego, y usted ve que algo está pasando, que llegó alguien que lo pudo contaminar, tuvo alguna relación sexual por ahí, alguna canita al aire, y usted siente que lo bloqueó, dígame con toda la confianza del mundo para yo saber cómo actuar y cómo puedo trabajarle, porque la energía hay que mejorarla, porque todos los días está el envidioso, todos los días está el que mete cizaña, el que daña la suerte. Así es, y es la vida. Esa es la parte cotidiana de todos los seres humanos. Obstáculos, piedras, prosperidad, éxito, sonrisas, lágrimas, es lo que vivimos a diario. Llamen al 321-320-0140, 321-320-0140. Oyente de la línea, buenas tardes, ¿con quién hablo?
4: Maestro, habla con Elizabeth.
0: Elizabeth, ¿de dónde llama?
4: Maestro, lo llamó acá desde la mesa.
0: La mesa Cundinamarca. El 22 de septiembre vuelvo a la mesa. ¿Cuál es su testimonio de fe?
4: Pues maestro, mire, la verdad es que pues decidimos visitarlo porque con mi esposo tenemos acá un lote, tenemos galpones de pollos de engorde, vivimos pues de la agricultura, pero pues mire, maestro, un tiempo para acá, pues mi esposo se me empezó a enfermar, le empezaron a dar muchos dolores de espalda, un dolor terrible. Él muy terco, pues la verdad no quería ir al médico, decidimos ir, pero le dijeron que ya tenía dos hernias discales, que ya toca hacerle cirugía. también tiene inflamación de la próstata, maestro, y la verdad, pues le ha venido saliendo muchos males, como se dice, y pues ya casi 20 años, él es mayor que yo, pero él es muy buen hombre, muy trabajador, él la verdad muy juicioso, decidimos visitarlo, se nos hizo una limpieza, un tratamiento, mire, usted le vendió el empoderador, profe, y mire, él se lo aplica en la espalda, eso le ha ayudado mucho con esa dolencia, yo lo veo más animado, se le ha subido la verdad el ánimo, tiene ganas de trabajar, que amamos la dupla de la esperma negra, como usted nos dijo, y está muy agradecido porque, pues mire, no fue fácil, nos valimos de una plata que teníamos ahorrada, conseguimos la otra prestada, le invertimos al premio programado, profe, y quiero contarle que fuimos ganadores de 90 millones con la lotería del Meta, con el 3797, muy felices, muy agradecidos, de verdad, maestro.
0: ¿A qué invita a la gente incrédula?
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0: ¿Vale la pena invertir?
4: Vale totalmente la pena, maestro.
0: Gracias por llamar. 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

Son las 5 de la tarde, 32 minutos. Boletín informativo a través de Radio Santa Fe, 1070 AM. 5:33 minutos. Atención, un juez ordena suspender la aspersión aérea en Putumayo con glifosinato de amonio. Caracol Radio conoció en primicia que el juez tercero promiscuo del circuito de Puerto Asís Putumayo le ordenó al gobierno de Abelardo de la Espella suspender la aspersión aérea con glufosinato de amonio en el departamento del Putumayo, esto en medio del estudio de una tutela. En ese sentido, el juez impuso una medida provisional al admitir la acción de tutela que interpuso el ciudadano Jonathan Enrique Meneses Valencia en representación de la Fundación Tiempo de Cambios para la Transformación Social. Decretar como medida provisional de protección la suspensión temporal de cualquier actividad de aspersión aérea con glufosinato de amonio que pretenda ejecutarse dentro del territorio del departamento del Putumayo en desarrollo de la resolución número 0007 del 18 de agosto de 2026, expedida por el Consejo Nacional de Estupefacientes hasta tanto se recaude la información requerida y se adopte la decisión de fondo dentro de la presente acción constitucional, se lee el auto conocido por Caracol Radio. 5 de la tarde, 34 minutos, más información a través de Radio Santa Fe 1070 AM.

0: A esta hora, Carlos Martínez tiene más información. Por instrucción del presidente Abelardo de la Espriella, el vicepresidente asumirá la agenda estratégica más amplia encomendada a una vicepresidencia en la historia del país. ¿Cuál, Carlos Martínez?
1: Y es que el gobierno nacional fijó una nueva hoja de ruta operativa para la vicepresidencia de la República tras la expedición del decreto 1373 de 2026, norma mediante la cual el presidente Abelardo de la Espriella encomendó tareas específicas al vicepresidente José Manuel Restrepo. Según el mandatario, la disposición invoca el artículo 202 de la Constitución Política para estructurar un esquema de coordinación interinstitucional enfocado en el crecimiento económico, la seguridad energética y la modernización del Estado.
2: En el primer momento, cuando pensé en tu nombre para ser mi vicepresidente, dije, a este hombre hay que aprovecharlo al máximo porque sabe mucho, tiene mucha experiencia y tiene una gran visión del país. Y aquí firmé ya el decreto por el cual se te asignan unas misiones que me parecen a mí que son fundamentales para la construcción de esa patria milagro que hemos propuesto tú y yo.
1: Y es que el articulado establece que el ejercicio de estas misiones se desarrollará en colaboración con las distintas ramas del poder público, las entidades territoriales y el sector privado. Por lo anterior, el vicepresidente José Manuel Restrepo explicó que la medida aclara que la gestión vicepresidencial no subordinará ni sustituirá las competencias de los ministerios u organismos ejecutivos del país.
2: Presidente, que yo, fiel a ese compromiso con la patria milagro, con usted como presidente de la República, yo estoy convencido, como usted me lo dijo alguna vez, que no hay patria milagro sin economía milagro.
3: Estoy de acuerdo.
2: Y la economía milagro.
1: Finalmente, el mandatario señaló que el decreto 1373 de 2026 establece 5 frentes de trabajo. Una Colombia sin trabas, con un Estado más simple, moderno e inteligente. Talento colombiano preparado para la inteligencia artificial, las nuevas tecnologías y los empleos del futuro. Energía para crecer, atraer inversión y generar empleo. Más inversión, empresas y oportunidades en todas las regiones y capital del servicio de proyectos. Crédito, productividad y progreso para las familias. 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
1: Seguimos informando cómo avanza la movilidad en Bogotá. Pues les contamos que hay un accidente entre un automóvil y una patineta eléctrica. Esto fue en la avenida El Dorado con carrera 27, sentido occidente-oriente. Por otro lado, pues bueno, ya sabemos que se realiza el cierre vial en avenida El Dorado con carrera 33 por manifestación que pues ahí están en ese punto de Bogotá. La situación de movilidad, los que van para el aeropuerto desde el oriente, desde el centro de Bogotá, complicadísima.
2: Listo, Jova, gracias. 5:42 minutos. Profe, los domingos generalmente usted está fuera de Bogotá, este domingo hay que aprovechar.
3: Así es, Olguita. Toda la gente ya está separando la cita, la gente de Chiquinquirá, Boyacá, para el próximo miércoles, próximo viernes me toca en Tunja, Boyacá, este martes voy para Sogamoso. Hay que darse la oportunidad, hay que quitarse la sal de encima, mejorar esa suerte, hacer el proceso, cobrar por ventanilla, pensar en independizarse. Hay mucha gente que me pregunta, ay, profe, ¿qué hago con este dinero? Yo le digo, por favor, monte negocio, monte empresa. Tenga algo que no tenga que usted depender ni humillarse por un plato de comida, ni entrar a tal hora y salir a tal hora, no. Sea su propio patrón, dedíquese a vivir, a disfrutar lo que tenga de vida. Pero hay que hacer las cosas. Hay mucha gente que a veces duda, le mete cizaña en la cabeza, se deja meter pepitas. Lo que yo siempre les explico es no contar con que aquí ya encontró el milagro, que vino y que no. Hay que jugar, hay que ponerle fe, hay que hacer los tratamientos, hacer la limpieza, quitar la sal, mejorar la suerte. Esto pasa también con la gente, por ejemplo, que está vendiendo casa, lote, finca. Hay gente que dice, profe, es que llevo 3 años vendiendo esa casa, ese lote. Llevo cuánto tiempo haciendo esto, lo otro, pero no pasa nada. Nadie me ofrece nada. Hay que ver qué es lo que pasa. ¿Por qué? Porque a la tierra, a la finca, a los cultivos, les tiran brujerías. Les tiran porquerías, entierros, sal para que les vaya mal, para que no los vendan, para que no les ofrezcan nada. Porque esa es la felicidad de los que les gusta hacer la maldad, ver que la persona sufra. Hay muchos que no es para que se mueran, es para verlos mal, pobres, impotentes, ciegos, tirados en una cama. Hay mucha gente que ataca de esa forma. Oyente de la línea, buenas tardes.
4: Hola, bro Dardo, muy buenas tardes, ¿cómo estás? Lo llamo por acá desde Caparrapí, Cundinamarca, profe.
3: Caparrapí, me imagino que es paciente de la Dorada Caldas. Mañana voy para la Dorada Caldas, ¿cuál es su testimonio?
4: Sí, señor, paciente soy yo de la Dorada, profe. Pues, profe, yo le comentaba, yo actualmente vivo acá con mi esposa, en la finca de mis papás, tenemos una niña. Y pues, profe, como usted sabe, trabajo de campo, eso se saca de todas formas, profe. Yo le comentaba que pues nosotros tenemos acá unos cultivos, tenemos unos animales, profe, pero le comentaba que habíamos tenido una racha muy desastrosa, muy mala, profe, porque lastimosamente los últimos cultivos que habíamos hecho todos se nos habían perdido, nada de ganancias, profe, todo perdido, profe, se nos empezaron a morir unos animales. Yo le contaba que mi papá que es una persona de esas fuertes, robustas, esos señores que nunca se acuestan, nunca se ven enfermos, profe, él estaba postrado en la cama, no se podía mover, se la pasaba enfermo, los médicos no decían qué pasaba, profe. Y pues, profe, nosotros un día trabajando encontramos unos como un muñeco, un tabú, alguna cosa así, profe, con unas fotos, unos alfileres, profe, yo se los llevé, usted me dijo que efectivamente era alguien que nos estaba haciendo porquería.
3: Y tengo que, perdón que lo interrumpa, y eso tengo que decirlo. Su papá estaba postrado en una cámara porque lo estaban alumbrando, lo estaban chuzando, le estaban haciendo porquerías negativas y él estaba totalmente enfermo. Y ahí es donde digo yo, ella y lo han llevado al médico, le han hecho exámenes, nada, y no le detectaban nada y su papá muriéndose en una cama. ¿Cómo está hoy? Después de que le hice la limpieza, sacamos el entierro y la cosa ha mejorado.
4: Sí, profe, efectivamente muy bien. Después de 2 limpiezas que usted nos hizo, efectivamente muy, muy bien. Las plantillas tectónicas que usted nos ofreció. Además, como usted nos comentó, era un vecino el que nos tenía ese mal, profe, usted nos dio ese riego para alejar los malos vecinos, nosotros lo aplicamos, profe, y efectivamente nunca más volvimos a saber de ese señor, gracias a Dios los cultivos han mejorado muchísimo, profe, y quiero contarle que nosotros nos animamos a comprar el premio programado, profe, y gracias a Dios y gracias a usted, fuimos ganadores de 90 millones de pesos con la lotería del Huila con el 3804, profe.
3: ¿Qué le dice a la gente? Porque su papá está de pie, está caminando, ya está trabajando en la finca. ¿A qué invita a la gente que escucha este programa?
4: Profe, a que vayan, lo visiten. En serio, usted es muy bueno y efectivo. Muchísimas gracias.
3: Dios lo bendiga. 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
2: Bueno, profe, chiste número 4.
5: Buenas tardes, Radio Santa Fe, El Cantinazo. Esta es una señora que va a la droguería y le dice al señor que atiende: Bessy, necesito que me dé algo para que ponga a mi marido como un toro. Y le dice el señor: bueno, desvístase y empezamos por los cachos.
2: Chiste 5.
6: Buenas tardes, señores del Cantinazo. Entra una pareja de ancianos a una droguería y se le acercan al farmacéutico y le dicen: oye, joven, ¿usted no tiene esas pastillitas azules? Es que esta noche necesito enterrar un clavo. Dice: sí, claro, sí, señor, con mucho gusto. Señora, ¿y usted se le ofrece algo? Sí, joven, ¿usted no tiene una pastilla antitetánica por si el clavo de mi marido está oxidado?
2: ¿Esta era cuál, profe?
3: Ese es el quinto.
2: Listo, ahora nos vamos para el 6.
7: Profesor Eduardo, buenas tardes. Mi nombre es Héctor Cruz. El esposo que le dice a la esposa: mi amor, ¿tú por qué nunca me avisas cuando tienes un orgasmo? Y ella: pues yo te avisaría, pero como al señor no le gusta que lo llame a la oficina. Gracias, amigo del Cantinazo.
2: Chiste 7.
8: Buenas tardes, amigos de Radio Santa Fe. Habla Alejandro Caro aquí de Tunja. Mi chiste para hoy es el siguiente. Llega el viejito y le dice, la viejita le dice al viejito:
9: mi hijito, vaya, diviértase hoy y venga esta noche bien, porque mejor dicho, esta noche te espero.
8: Se bujó el viejito, ya llegó el viejito por la noche y le gritó a la ventana:
9: mija, ya llegué y miro, me divertí, vengo bien embriagado.
8: Y llega, sale la viejita por la ventana toda contenta: viejo, oh, pendejo, yo no le dije que viniera embriagado, yo le dije que viniera bien embriagado. Muchas gracias, amigos de Radio Santa Fe.
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1: Bueno, hay varias noticias en el Cantinazo, les contamos. Y hay una noticia, oyentes, sobre Shakira. Pues se ha confirmado, o bueno, lo ha dicho un detective, que Shakira contrató un detective privado para seguir a Gerard Piqué, porque estaba sospechando de una relación sentimental. Esto fue en el 2022. Sin embargo, al poco tiempo Shakira dice que se termina la relación, pero contrató un detective. ¿Serán celos o qué?
2: Bueno, de pronto quería terminar, pero segura de lo que estaba haciendo. Profe,
3: con pruebas. ¿Sí?
2: Además, el que busca encuentra, profe.
3: Así es.
2: A eso no le ponga pelos. 5:52, profe. Domingo, 7:30 hasta las 12 del mediodía, conferencia. Mañana, de 8 de la mañana a 11 de la mañana, en La Dorada Caldas. Viene usted a Bogotá, atiende de 4 a 6 de la tarde, profe. Profe.
3: Olguita.
2: Señor.
3: Así es. 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Próximo miércoles 16 voy para Chiquinquirá, atiendo de 7 a 10 y media de la mañana en el Gran Hotel Parque Julio Flores al lado de la Bebillas. Próximo viernes 18 voy para Tunja Boyacá, Hotel El Cid Plaza, carrera décima número 2078. 19 de septiembre voy a estar atendiendo en donde. 19 de septiembre atiendo en Villeta, Cundinamarca, y el 20 de septiembre vuelvo a Medellín, Antioquia. Oyente en la línea, buenas tardes.
4: Muy bien, profesor.
3: Hola, doña Cleme de Samacá, Boyacá, paciente de Tunja. ¿Cuál es su testimonio?
4: Bueno, profesor, yo lo visité porque de verdad me encontraba muy mal. Yo lo visité en Tunja, pues una artrosis degenerativa me tenía completamente vuelta nada. Pues yo vivo con mi hijo, en los cuales pues él me llevó a muchos tratamientos a Bogotá, a un lado y otro, pero no, profesor, yo soltaba todas las cositas de mis manos. Yo no podía ni cocinar ni nada, estaba tan desesperada, estresada y todo. Mi hijo me llevó allá donde esté, porque nosotros somos bien los dientes de este profesor. Y pues la verdad fue una gran bendición, porque pues se me hizo un tratamiento, una limpieza. A mi hijo también le hizo una limpieza y un tratamiento. Le compramos los plantillas de tectónica en Empoderador.
3: Empoderador.
4: Empoderador.
3: Sí.
4: Y fue una gran bendición, profesor. Me siento tan activa, tan contenta, tan feliz de ese tratamiento y de todo lo que usted me dio. Fue una gran bendición, profesor. Me siento muy bien. Y también encontramos un premio programado, profesor, y anoche gané con la Bogotá con el 33-34.
3: Eso.
4: 90 millones,
3: profesor. ¿Cuánto se ganó?
4: 90 millones.
3: Eso, anoche ganó mucha gente. Gracias Dios. Lo digo de todo corazón. Y el que no ha ganado, hay que jugar, hay que seguir jugando. Eso no es que hay que botar la toalla. El que pierde la fe, ni para qué vuelve. Si una persona que pierde la fe ya pierde todo. Hay que jugar, hay que persistir. ¿A qué invita a la gente incrédula?
4: Profesor, yo lo invito a que todas las personas que estén escuchando, muchas veces uno no cree, uno es muy incrédulo y no arriesga. Pero vea, profesor, yo duré tantas veces así. Mi hijo me decía, él me decía, y yo decía, pero yo he ido a muchos tratamientos y no iba. Profesor, estoy tan arrepentida no haber ido antes, pero le doy gracias a Dios que me lo hubiera puesto en el camino. Gané por mi salud, gané por esa gran bendición, esta plática, que nosotros estábamos muy endeudados porque teníamos muchas deudas por los tratamientos que me hacían. Y de verdad invito a todas las personas que no se queden a escuchar, sino que visiten al profesor Eduardo, que es una persona muy efectiva. Le agradezco mucho, profesor.
3: Gracias por llamar. 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
2: Chiste 8, profe.
5: Buenas tardes, Radio Santa Fe. Llega un abuelito de 80 años donde el médico le dice: doctor, vengo a que me recete una pastilla de Viagra para recuperar la potencia, doctor, ¿usted me entiende? Y el doctor lo mira y le dice: mire, caballero, a su edad se la puedo recetar, pero solo un cuarto de pastilla al día. ¿Y eso por qué, doctor? ¿Para recuperar el vigor? No, señor, para que no se orinen los zapatos.
2: Chiste 9. Ahora se bloqueó. Vamos aquí, 9. Se bloqueó, perdón un momentico. Salimos, entramos. Chiste 9. No, profe, se nos ha bloqueado. Profe, vaya usted y ya venimos porque se bloqueó.
3: Listo. Listo, aquí vamos a recibir más oyentes en la línea. Buenas tardes, buenas tardes, buenas tardes. ¿Con quién habló? Upa, espéreme que se le está escuchando totalmente robotizado. La persona que está, por favor, vuelva a marcar porque se escucha robotizado. Bueno, mañana, Dorada Caldas, Hotel Balcones de San Diego, carrera quinta número 1525. Mañana, Bogotá, de 4 de la tarde a 6 de la tarde. El domingo, de 8 de la mañana a 12 del día, aquí en Bogotá. Martes, Sogamoso, Boyacá. Miércoles, Chiquinquirá. Próximo viernes, Tunja, Boyacá. Buenas tardes, ¿con quién hablo?
6: Buenas tardes, profesor. Hablar con Carolina, lo llamo desde Bogotá, del barrio La Perseverancia.
3: Perseverancia, ¿cuál es su testimonio?
6: Pues, doctor, yo trabajo vendiendo seguros funerarios. Trabajo un poco pesado, pues las ventas están como flojas, profesor. Yo vivo con mis hijos, mi esposo me dejó, profesor, porque me dio enferma, yo mantenía decaída, estresada por el trabajo, y él decidió pues alejarse de mí, me dejó con los niños, profesor. Él cuando quiere me ayuda, cuando no, no, y a mí me toca responder por los niños, por arriendo, y todo eso a mí me tenía estresada, profesor. Enferma, desesperada, colgada con las deudas, profesor, me tenía esto tan aburrida, desesperada, mi jefe me exigía. Gracias a Dios yo fui, lo visité a usted, profesor. Usted me ayudó bastante, me hizo una limpieza, me hizo un tratamiento y le compré unas gotas para los ojos porque estaba sufriendo bastante, y gracias a Dios y a sus gotas que me han funcionado súper bien, profesor, me he sentido mucho mejor. También le compré el empoderador y, profesor, mire que las ventas me han subido bastante, el camino se me ha despejado muchísimo, profesor. Yo decidí invertir en un premio programado, profesor, y gracias a Dios y a la inversión que hice, profesor, pude cumplir uno de mis sueños, porque gracias a usted, profesor, con el número 7096 con la Lotería del Valle, soy una feliz ganadora de 150 millones de pesos.
3: Dios la bendiga, gracias por llamar. 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
2: Le cuento, profe, que se ha bloqueado nuestro WhatsApp, así que hasta ahí llegamos. Su merced dirá si le gustó algún chiste de los que ya pasamos.
3: Olguita, mire.
2: Quedaron solamente 3 pendientes, pero ya se bloqueó nuestro sistema.
3: Bueno, igual, Olguita, mire, no sé qué opine, pero este chiste, que el chiste número 6, es un chiste que está repetido, parece los de nosotros, pero me parece que lo contó con gracia y a mí me gustó. No sé qué dice Olguita. Chiste 6.
2: Espéreme, profe, que estoy acá intentando abrir nuevamente. Un segundito para volverlo a escuchar.
3: Ay, qué pensar.
2: No, es que esto es radio en vivo, profe, y lo que es el...
3: Claro,
2: radio,
3: estamos, pues, en Bobby.
2: Ya parece que está, espéreme, a la una, a las dos, profe, ahí a torcer los dedos mientras tanto.
3: Vamos a cruzar los dedos. Chiste número 6.
2: Chiste 6. A ver. Abra cadabra.
3: Abra.
7: Cruz. El esposo que le dice a la esposa: mi amor, ¿tú por qué nunca me avisas cuando tienes un orgasmo? Y ella: pues yo te avisaría, pero como al señor no le gusta que lo llame a la oficina.
2: Sí, profe, está bien. ¿Le ha pasado, profe?
3: Está quemado, pero no, me parece chistoso.
2: Ah, bueno.
3: Y yo sé,
2: ese
3: y ese
2: chiste
3: chiste está
2: ganador,
3: quemado.
2: aplausos.
3: Pero se ganó los 120 mil pesos. Gracias por escucharnos. Feliz fin de semana. Oiguita, un abrazo a Giovanni, a nuestro director
2: Profe.
3: Vicente Moros. Nos vemos el lunes. Chao, chao.
2: Profe, le cuento una cosa.
3: Cosa.
2: Adivine que el lunes es festivo.
3: No le creo.
2: Está bien,
3: Chao.
2: chao.
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2: Señores, aquí estamos, 6 de la tarde, 8 minutos, 6 en la tarde, 8 minutos, esta es la Hora del Recuerdo, 9:50 AM. Con gusto les vamos a acompañar, le vamos a entregar toda la música, todos los éxitos para compartir en familia, para compartir en casita, para compartir en amigos, entre amigos, de una cervecita, de un traguito, de un agua de panelita con queso y almojábana, de un chocolatico bien delicioso para levantar el calorcito, porque con estas tardes tan frías como las que están haciendo por acá en el altiplano cundiboyacense, cae bien, señoras y señores. Un tintico también, un tintico con alma, como diría la abuelita. Y aquí está La Hora del Recuerdo para todos ustedes, mis oyentes. Solo ustedes tienen que programar a través del 311-528-3800, 311-528-3800, y nosotros con gusto les entregamos su petición musical, que sea del recuerdo. Ya en los saludos musicales quedó guardadita la música popular, la música norteña, el vallenato, la carranguera, la llanerita, ya quedaron guardaditos ahí para mañana, durante todo el día, los saludos musicales. Ya nos dedicamos a nuestra Hora del Recuerdo, donde ustedes pueden programar ahí con La Espadilla, con Lucho Bowen y Villafuerte, don Rómulo Caicedo, con Las Rancheritas, con Jorge Negret, con Rómulo Caicedo, con Javier Solís, entre otros, ¿no? Otros grandes artistas, otros grandes duetos que hicieron grandes temas, hicieron historia, dejaron recuerdos, y hoy los traemos a nuestra mesa de trabajo para compartir con todos ustedes. Así de que bienvenidos, pues, señoras y señores, los dejamos ahí en compañía de las hermanas Padilla. Y esto es Juan Charrasqueado. 6 de la tarde, 9 minutos. Ustedes programan en La Hora del Recuerdo. 311-528-3800.

Tenemos las 6 de la tarde, 13 minutos, 6 en la tarde, 13 minutos. Invitamos a don Gabriel Raymond. Esto es Ya No Valgo Nada. Gabriel Raymond, a las 9.50 AM, la hora del recuerdo. 311-528-3800. Saludos para todos ustedes. Quienes van ya de regreso a casita a disfrutar del merecido descanso después de la jornada del día, de la jornada de la semana, porque algunos ya a partir de hoy ya salen a descansar en casita. A descansar entre comillas, digo yo, ¿no? Porque en casita es donde se hace más trabajito. Así de que gracias por acompañarnos. 311-528-3800. Programen tempranito. No me van a programar por ahí sobre las 7 y 50 minutos porque ya tenemos programado todo y terminamos programación. 6 de la tarde, 13 minutos. Ya no valgo nada. 6:13 en la tarde.

Sí, señor, y seguimos de más música. Por acá está don Jorge Pinzón, allá desde Bogotá, reportando la sintonía. Don Jotica, muy buenas tardes. Un exitazo de Rómulo Caicedo, Dulce Amor. Con gusto, sí, señor, don Jorge Pinzón y familia, allá en la ciudad de Bogotá. Saludo para su señora esposita, la señora Betty, también, ahí disfrutando de nuestra radio 950 AM. La hora del recuerdo, 6:17.

0: Muy bien, señoras y señores, y seguimos de más éxitos musicales. Gracias por acompañarnos. Por ahí sintonizadito está don Carlos Saavedra, ahí en la vereda Salitre de Sora. Para él el saludo cordial allá para toda la familia, todos nuestros oyentes ahí en Sora, en Salitre, en Caitoque también allá, todos disfrutando de nuestra programación 950 AM. ¿Quiere escuchar a Aldemar Pereira? Esto es Las Tres Canecas a las 6 de la tarde, 20 minutos, 6:20 en la tarde.
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6 de la tarde, 23 minutos, 6 de la tarde, 23 minutos, son los saludos musicales, la hora del recuerdo, la hora del recuerdo. Don Juan Ramírez, el tema que me está solicitando no va en este programa. Tengan en cuenta que es música carrilera, ranchera, viejita. Y ese tema no va dentro de esta programación. Aquí está Don Rómulo Caicedo, esto es En la Esquina, señores, 620.

6:25 minutos en la tarde, la hora del recuerdo. Muy buenas tardes, Don Jota. Me regala la canción 10 puñales. Reporta sintonía desde Zipaquirá, Robinson González. Muchísimas gracias y buena programación a usted, Don Robinson. Gracias por acompañarnos ahí desde Zipaquirá. Allá a toda nuestra gente que está sintonizadita, el saludo del recuerdo para todos ustedes. 6:26 minutos, 6:26.

0: De la tarde 28 minutos, 6 en la tarde 28 minutos. Ustedes programan el 311-528-3800.
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Sí, de la tarde, 32 minutos, 6:32 en la tarde. Nuestros oyentes ahí participando. Dice por acá, buenas noches, señor locutor. Dios lo bendiga para solicitar la canción de Ana Leticia Moreno Falsedad. Muchas gracias. La señora Graciela Barrito, sintonizadita ahí, disfrutando de nuestra programación 950 AM. Señora Graciela, muy, muy amable por acompañarnos. Ana Leticia

Caldas nos reporta en sintonía. Allá está mi querido amigo Gustavo Capacho, su señora esposita, la señora Claudia Jiménez, todos nuestros oyentes también allá conectaditos participando de la Hora del Recuerdo allá en Caldas, en Belalcázar, Caldas. Cordial saludo para ustedes, gracias por acompañarnos. ¿Quieren escuchar el tema Taberna Triste? A las 6 de la tarde con 35 minutos, 6:35.

Chan, con ese tema que solicita ya don Humberto García y don Raúl Ramírez en Sotaquirá, sintonizaditos con la hora del recuerdo. Muchas gracias. 6:44 minutos. Recuerdos del artista en Sotaquirá, sintonizaditos con la hora del recuerdo.

6 de la tarde con 47 minutos, los barandales del puente. Aquí está Carlos y José, señoras y señores. Don Cristóbal Niño ahí empijados de cucaita. Tardecita fría, pero él allá acompañadito de la mejor armonía de Boyacenses. Muchas gracias por acompañarnos. 6:47 minutos.

0: Y seguimos de buena música, de éxitos para todos ustedes, mis oyentes que están programando, están participando en nuestra radio 950 AM. Buenas noches, tardes.
1: Hola, tica, buenas noches. Mi programa es un tema del grupo Miramar, cualquier temita, gracias. Linda tarde, linda noche, bendiciones desde Guatavita.
0: Bueno, muchas gracias a ustedes por acompañarnos desde Guatavita aquella tarde. Aquí está el grupo Miramar.

0: Tenemos las 6 de la tarde, 53 minutos, 6 de la tarde, 53 minutos. Don Luis Buitrago, sintonizadito ahí, disfrutando de nuestra programación 950M. Buenas tardes.
1: Sí, señor, por aquí, escuchándole su programa. Me hace el favor y me regala la canción Volverás conmigo, de Gabriel Raymond. Bueno, gracias, Jotica, feliz noche.
0: Listo, don Luchito, sí, más fácil así por el WhatsApp, porque es que muchas veces no se escucha la comunicación. No sé qué está pasando con esas comunicaciones, pero no se escucha a nuestros oyentes. Rico cuando nos llaman y participan al aire, pues ahí tratamos de hacerlo lo mejor posible porque salgan al aire. El cordial saludo, don Luchito, muchas gracias a él desde Samacá, sintonizado, y aquí está don Gabriel Raymond. Esto es Volverás conmigo. 6:54 minutos.

Tenemos las 6:56 minutos, 6 de la tarde, 56 minutos. Ustedes programan a través del 311-528-3800, 311-528-3800. Esto es Entre Suspiro y Suspiro. Don Jorge Negret.

0: 7 de la noche en punto, señoras y señores, seguimos de más éxitos musicales. Por acá ha estado Manuel Giraldo, allá desde Tuluá Valle. Muy buenas noches.
1: Otica, buenas noches, Otica, para que, pues por acá escuchándolo como siempre, para que me haga la hora y me programe ese disco, El Último Adiós, como que es de Boy Villafuerte. Gracias, Otica.
0: Sí, señor, Bowen y Villafuerte, El Último Adiós. Gracias por acompañarnos desde Tuluá Valle.